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0: Pues yo pensaba que digo, el pájaro viene para acá y nos caga.
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2: ¡Ay, qué poeta se levantó hoy!
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0: Son las 8:31.
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7: ¡Ey! ¡Ey! 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

Muy buenos días, sean todos bienvenidos a esta, a su casa, a Rumberos FM. Reciban el cordial saludo de quien les habla, soy José Chinea y seré el encargado de acompañarles hasta las 11 de la mañana. Saludamos, venga, como cada mañana a las 8 Islas Canarias, a todos los que nos escuchan fuera de nuestras islas, a los que nos escuchan a través de internet, a través de aplicaciones móviles o a través de nuestra red de frecuencia. Sean todos bienvenidos. ¡Oli! Hoy es martes 29 de septiembre, son las 9 en punto de la mañana. Esto es el almanaque. Arrancamos.

Hoy, 29 de septiembre, se celebra el Día Mundial del Corazón. También es el Día Internacional de la Concienciación sobre la Pérdida y el Desperdicio de la Comida, de los Alimentos. Y se celebran los santos de Santa Gudelia, San Gabriel y San Miguel Arcángel. Así que muchas felicidades a todos los Gabrieles, Gabriela, Gudelias, Gudelio, sí los hay, y también Migueles y Miguelina, ¿vale? Felicidades a todos y a todas. 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Vamos con la frase del día de hoy, que es de Robert Greene Ingersoll. Y esta tiene mucha razón. En la vida no hay premio ni hay castigo. Solo hay consecuencia. Todo lo que hacemos tiene una consecuencia y hay que asumirla como tal.

tal día como hoy, un 29 de septiembre. Bueno, vamos a felicitar a toda esa gente que esté de cumpleaños o con cualquier otro tipo de celebración. Que pasen un muy feliz día. Los que no estamos celebrando nada, también. Feliz día. Tal día como hoy, un 29 de septiembre de 1988, nace el jugador de baloncesto Kevin Durant.

0: También un 29 de septiembre de 1936 nace quien fuese presidente de Italia, también del equipo del Milan, Silvio Berlusconi. Vámonos hasta el Centro de Información de Carreteras del Cabildo de Tenerife a esta hora de la mañana. 9 y 3 minutos, nos vamos al túnel de la avenida 3 de Mayo, se puede circular con normalidad, poquito tráfico, al igual que la Tenerife 29, en Somosierra. En la Tenerife 5 hay bastante tráfico a esta hora de la mañana, circulando, eso sí, con normalidad. Algo de retenciones a la altura de Los Naranjeros. Hay bastante tráfico por esa zona, ¿vale? Algo de retenciones. También en el Sausal, ¿vale? Cuidadito. En el resto de la Tenerife 5, pues se puede circular con normalidad. Nos vamos a la Tenerife 1, donde también hay bastante tráfico a esta hora de la mañana, algo de retenciones como siempre en Guasa. En la Tenerife 2 hay tráfico para entrar al túnel de Chumbera sin cola, pero sí bastante tráfico. En el túnel de la avenida de Anaga, en el de la Vega, en el de Guincho prácticamente no hay tráfico. Son 4 los minutos que superan las 9 de la mañana de este martes 29 de septiembre. Hacemos un pequeño alto en el camino, vamos a Publi y enseguida volvemos ya con los periódicos. No se vayan, hasta ahora.
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Venga, vamos a empezar a desgranar los principales rotativos de nuestra provincia. Y lo hacemos con sucesos. Dos jóvenes hospitalizados tras un incendio en un restaurante en Tenerife. Un incendio declarado en un restaurante en Tenerife ha dejado a dos jóvenes afectados por inhalación de humo. El suceso se produjo durante la noche de este lunes en un establecimiento situado en un centro comercial de Arona. Según informa el 112, el incendio se declaró en la cocina del restaurante ubicado en la calle Francisco Andrade, alrededor de las 8:15 de la noche. Tras recibir la alerta, el 112 activó el consorcio de bomberos de Tenerife, Servicio de Urgencias Canario, Policía Local y Policía Nacional. Hasta el lugar se desplazaron efectivos de bomberos que se encargaron de extinguir las llamas, ventilar el establecimiento y controlar el incendio. El personal del Servicio de Urgencias Canario atendió a dos personas afectadas por inhalación de humo. Uno de los jóvenes, de 26 años, presentaba inicialmente intoxicación de carácter moderado y fue trasladado en ambulancia sanitarizada hasta el Hospital Quirón Costa Adeje. El otro joven, de 24 años, también fue atendido por inhalación de humo y posteriormente fue evacuado por una ambulancia hasta el mismo centro hospitalario. Dos accidentes complican la mañana en Tenerife, en la Tenerife 5 y en la Tenerife 1. Dos accidentes de tráfico provocaron importantes retenciones a primera hora de hoy, martes, en las dos principales autopistas de la isla, en la Tenerife 5 y en la Tenerife 1, ambas dirección Santa Cruz. Los dos siniestros han saldado sin personas heridas. En la colisión de la Tenerife 5 se produjo a la altura de San Benito La Laguna, generando importante congestión en plena hora punta. Las retenciones se extendieron hasta la zona de Los Naranjeros, complicando la circulación hacia la capital tinerfeña, que de hecho aún todavía había algo de retenciones ahora mismo en Los Naranjeros. El otro accidente tuvo lugar en la Tenerife 1, también sentido Santa Cruz. En este caso, el siniestro se registró a la altura del enlace con la Tenerife 4, provocando igualmente problemas de tráfico. Los dos accidentes coincidieron en los periodos de mayor intensidad circulatoria de la mañana en las autopistas tinerfeñas.

Buscan durante la noche a una mujer en Tenerife y la Guardia Civil la encuentra en el mar. La Guardia Civil ha rescatado una mujer durante la madrugada del 24 de septiembre. Después de que fuera localizada en el mar, en la zona exterior del espigón de Güemar, tras varias horas de búsqueda en condiciones de baja visibilidad y con oleaje, el dispositivo se activó después de que la central operativa de servicio recibiera el aviso de un hombre que alertaba de la desaparición de su mujer y el desconocimiento de su paradero. A partir de ese momento, varias patrullas iniciaron las labores para tratar de localizarla. En el operativo participaron agentes del puesto de Güemar, el puesto principal de Candelaria y la unidad de seguridad ciudadana de la comandancia. Los efectivos realizaron varias batidas por diferentes zonas del municipio de Güemar durante la noche, hasta que finalmente localizaron a la mujer en el mar, en la parte exterior del espigón. La búsqueda se desarrolló con baja visibilidad y oleaje, circunstancias que según la Guardia Civil dificultaron tanto la localización como el acceso hasta el lugar donde se encontraba. Ante la situación, varios agentes se introdujeron en el agua para auxiliarla. Durante la intervención mantuvieron la comunicación con la mujer con el objetivo de tranquilizarla hasta conseguir ponerla a salvo.

noticias, cae desde el tejado de una vivienda en Tenerife y queda inconsciente. Un hombre en estado grave tras caer accidentalmente desde el tejado de una vivienda en El Tanque. El afectado tuvo que ser evacuado de urgencia en el helicóptero medicalizado del Servicio de Urgencias Canario. El accidente se produjo en torno a las 11 de la mañana del pasado sábado. Tras la caída, el hombre quedó inconsciente, según la información facilitada por el Servicio de Urgencias Canario, dependiente de la Consejería de Sanidad del Gobierno de Canarias. Los alertantes comunicaron lo sucedido a los servicios de emergencia. Una médica coordinadora del Servicio de Urgencias Canario les indicó los primeros auxilios que debían prestar al afectado mientras se movilizaban los recursos sanitarios. Ante la gravedad del accidente y la distancia hasta el centro hospitalario de referencia, la coordinación sanitaria activó desde el primer momento uno de los helicópteros medicalizados del Servicio de Urgencias Canario. Hasta el lugar también se desplazó una ambulancia sanitarizada junto a un médico del Centro de Salud de ICOT de Los Vinos. El médico del Centro de Salud y el enfermero del Servicio de Urgencias Canario realizaron la primera asistencia al hombre, que presentaba traumatismo cráneoencefálico de carácter grave. Posteriormente, el helicóptero medicalizado tomó tierra en un punto próximo a la vivienda. Efectivos de bomberos trasladaron al médico y al enfermero a la aeronave hasta el lugar del accidente. Los profesionales sanitarios trabajaron conjuntamente en la estabilización del herido antes de iniciar la evacuación.

La EMET prevé hasta 30 grados y calima en Canarias este martes. No se descartan precipitaciones. La alerta por incendios en Gran Canaria ha finalizado, aunque la prealerta continúa vigente en la isla y en la provincia de Tenerife.

Canarias afronta hoy martes 29 de septiembre una jornada marcada por el calor, la calima, temperaturas que podrían alcanzar los 30 grados. En algunos casos habrá lluvia. O sea que seguimos más o menos con el mismo tiempo que ayer. Aún va a quedar, aunque esta mañana es verdad que noté el día más fresco. Eso sí es verdad, ¿eh? Por lo menos yo. Así que vamos a ver cómo va el día de hoy, cómo avanza. Más noticias: colesterol, hipertensión y diabetes, tres enemigos silenciosos que pueden dañar el corazón sin dar síntomas. Con motivo del Día Mundial del Corazón, que se celebra hoy, 29 de septiembre, los especialistas de los hospitales Quirón Salud Tenerife y Quirón Salud Costa Dege advierten de la importancia de controlar tres de los principales factores de salud cardiovascular, como la hipertensión arterial, el colesterol elevado y la diabetes. Alteraciones que pueden evolucionar durante años sin provocar síntomas y favorecer el desarrollo de enfermedades cardiovasculares. Pues sí, eso hay que controlarse. Tanto el colesterol como la hipertensión y, pues, mucho más la diabetes, claro. Intentar, pues, llevar una vida, pues, sana dentro de lo que cabe, ¿vale? Si hay una cosa que yo me he dado cuenta en este último mes y medio, es el azúcar. Cuando quitas el azúcar del cuerpo o dejas de consumir cosas con mucho azúcar, el cuerpo al principio te notarás raro, ¿no? Al principio, pero después, cuidado, ¿eh? Se nota muchísimo, ¿no? Es como cuando algo parecido a fumar, ¿no? Que mientras fumas no te das cuenta, sino el momento en el que lo dejas, ¿no? Que empiezas a notar, pues, eso, de que los olores, los sabores, empiezas a notarte mejor de a la hora de respirar, de cansarte y demás. Pues sí, me he dado cuenta de una cosa, es de eso, de del azúcar. En estos últimos, pues sí, mes y medio por ahí, que lo intenté quitar total, casi todo lo que tenga azúcar, no probar. Yo antes, es verdad que aun estando a dieta por las mañanas, me tomaba mi cortado con mi sándwich, y sí es verdad que siempre tomaba un cortado con café con un poquitito de leche condensada, ¿no? Para endulzar el café, hacerlo más dulcito. Y solo era eso. Digo, solo me tomo este por la mañana. Oye, y fue quitarlo y notar un cambio bestial, ¿eh? Pero brutal. De hecho, yo creo que si ahora me lo tomo con leche condensada, hasta mal me siento. Si pueden y tienen fuerza de voluntad, intenten eliminar el azúcar casi total de todo. Verán, ¿eh? La diferencia es impresionante. Que no es que sea ahora no vaya a ser yo médico, pero sí se nota, ¿eh? Se nota muchísimo. Venga, que no me enrollo más. Seguimos, más noticias. Mira, esta me da especialmente pena y se me acaban de erizar los pelos, según la leo. La cofradía de pescadores de San Andrés será demolida. La voz de los vecinos ha dado igual. Costa sacará la licitación de la obra para el derribo del inmueble por 42.500 euros y pondrá en información pública el proyecto para recoger alegaciones. Los vecinos están indignados. Pues sí, porque es un edificio que lleva ahí toda la vida. Era un edificio que daba un servicio, el restaurante, el amigo. No. Da pena. El amigo Lázaro y toda la familia ahí que trabajaron durante muchos años que yo conocí. Fue una pena que acabe así, además de tantos puestos de trabajo, porque había mucha gente que trabajaba ahí. Por desgracia, pues mira. Vamos a ver en qué acaba esto, que no va a ser en nada bueno. Ya les digo yo que no va a ser, no lo van a hacer un parque para que los niños jueguen. No. Ya les digo yo que no. Lo pueden apuntar si quieren un papel.
El día 29 de septiembre, Chinea dijo que aquí iban a hacer algo que no es un parque. Ya les digo yo que no. Pero bueno, es lo que hay. A pesar de las movilizaciones llevadas a cabo durante meses por la Asociación de Vecinos, el pescador del pueblo chicharrero, con el fin de evitar el triste desenlace, el Estado ha decidido finalmente poner punto y final a este emblemático espacio. Para ello, dará 20 días para partir de la publicación del boletín oficial de la provincia, para que personas o entidades que consideren afectadas por tal decisión puedan presentar reclamaciones o alegaciones que consideren oportunas. Si da igual, a qué arte les va a dar igual. Les va a dar exactamente igual, la van a tumbar de todas las maneras. Una cofradía donde estaban ahí los pescadores bien toda la vida, su restaurante, su barcito para lo que hiciera falta al lado de la playa, pero no, eso no interesa. Ya algo hará, no te preocupes, primero fue el Mamotreto, se lo hicieron, lo tumbaron, no sé qué. Y ahora ahí, algo van a hacer ahí, no te preocupes. Así no se queda. Más noticias. Canarias registra en agosto 28 recién nacidos entregados en guarda por sus familias vulnerables. La directora general de Protección a la Infancia y la Familia, Sandra Rodríguez, mostró ayer su preocupación porque 28 bebés recién nacidos fueron entregados en agosto tras renunciar sus madres en situación de vulnerabilidad a su guarda y custodia, una cifra que nunca se había dado. Tres familias renunciaron a patria potestad y el resto fueron entregados en guarda por protección. Hay que estar muy mal, hay que verse muy mal para tú llegar a ese punto de ir y entregar a tu recién nacido, porque no puedes cuidarlo. Hay que estar muy mal, me refiero, no económicamente, ¿no? Es decir, es que no puedo, prefiero entregarlo y darlo en custodia a que siga, darle una vida mala. Pero eso no es importante, hay cosas más importantes que eso, ¿verdad? Claro. Hay cosas más importantes por las que hacer movilizaciones y esas cosas, ¿sabes? Hay cosas más importantes. Ay, Dios mío.

0: Venga, son las 9:28 minutos de la mañana de este martes 29 de septiembre. Hacemos un alto en el camino, vamos a publicidad y enseguida volvemos ya con la información del tiempo. No se vayan hasta ahora.
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2: Venga, seguimos aquí, seguimos en el almanaque. Vamos ya con la información del tiempo para el día de hoy.
11: No se esperan fenómenos significativos y en cuanto a la predicción del tiempo, cielos poco nubosos o despejados en general, tendiendo a nuboso por la tarde en zonas de interior de las islas montañosas, donde no se descarta alguna precipitación ocasional. Calima ligera en altura, afectando a medianías y cumbres en montaña. Temperaturas con pocos cambios, con predominio de los ligeros ascensos de las temperaturas máximas en zonas de interior de Tenerife y las islas de la provincia oriental, donde se podrán alcanzar de forma local los 30 grados en medianía y zonas bajas. El viento será flojo de componente este, que aumenta a moderado y gira a norte durante la tarde. En cuanto a las temperaturas mínimas y máximas previstas para hoy en Canarias, vamos desde los 22 de mínima hasta los 28 de máxima en prácticamente todo el archipiélago. Son las 9:44 de la mañana de este martes 29 de septiembre. Hacemos un pequeño alto en el camino, vamos a Publi, pero volvemos enseguida con los horóscopos. No se vayan, hasta ahora.
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11: Venga, 9:48 de la mañana.

0: Es tiempo de los horóscopos. Venga, arrancamos y lo hacemos como siempre con Aries.
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0: Aries, la vida en pareja tiene complicaciones de carácter económico, pero hoy recibirán una buena noticia que puede ayudarlo y alegrarlo, ya que tiene que ver con una resolución o un pago a su favor, lo que les permitirá salir de deudas atrasadas. ¡Vamos! Ahora sí, ahora sí. Ya pueden dar chapalele entre billetes de 500. Entre billetes de 500, de 200 y de 100. Vamos ahí. Conflictos internos pueden estar provocando en Aries una suerte de confusión con respecto a su exterior y a las personas que te rodean. Cuidadito, ¿eh? El trabajo está bien, aunque a veces pienses lo contrario. No te preocupes por todo lo que pueda venir en este momento en el ámbito laboral. Estás en un buen momento y debes...

Tu número de la suerte para el día de hoy, Aries, son 24, 28, 38, 43, 44 y 45. Serás compatible con Virgo. Y tu color del día, el verde. Verde verdoso.

0: Tauro, avanza con la corriente en el amor. No pongas dudas en la persona que estás conociendo actuando de manera errática o con calentura sin sentido. Podrías terminar alejándote o alejándolo. Tauro, que te mandan a raspar cochinilla, Tauro.
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0: Las cosas se están dando bien para Tauro, pero algo en tu interior te está haciendo dudar de este éxito repentino. No te asustes cuando veas los frutos de tu trabajo, ya que no significa, eso no significa que vendrán tiempos malos, no, no, no, ni mucho menos. Una noticia que no esperabas podría llegar en el día de hoy. Tiene que ver con una persona de tu familia. Si de primer momento no te lo tomas bien, respira, piensa que todo lo que sucede es por alguna razón. Descubrimos en el futuro. No puedes manejar la vida de todos, Tauro. Atiende a la tuya.
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0: Tus números de la suerte para el día de hoy son 3, 5, 6, 37, 42 y 43. Serás compatible con Virgo y tu color del día, el naranja.

Géminis, el amor está esquivo para los solteros. No trates de buscar cariño donde no lo recibas. Tampoco trates de llenar un vacío amoroso teniendo citas y encuentros casuales con muchas personas. No te servirá para aprender a quererte nuevamente, Géminis. Palo.

estás pasando por una etapa que te sientes un poco comprendido dentro de tu entorno. No sigas este camino porque podrías terminar teniendo muchos conflictos con las personas que te rodean, Géminis. Una petición de parte de tus jefes podría ocurrir en el día de hoy, lo que te provocará problemas ya que tienes trabajo que no has terminado. Ordena tus quehaceres para darle espacio a ambas tareas. Tu número de la suerte para el día de hoy, Géminis, son 5, 6, 14, 27, 34 y 40. Serás compatible con Escorpio y tu color del día, el naranjao.

Cáncer, si estás en proceso de separación de tu pareja, debes saber que pese a que un momento doloroso será lo mejor para ambas partes en el futuro. Siempre puedes encontrar a otro clavo, Cáncer. ¡Vamos! ¡A raspar cochinilla! Sí, hombre, quitas uno y pones otro. Existen metas en tu vida que aún no has cumplido y el día de hoy resentirás eso. Además, te darás cuenta que has invertido mucho tiempo en cosas innecesarias. Si necesitas comenzar de nuevo, date tiempo para buscar el lugar ideal para hacerlo. Si has vivido una desvinculación de tu trabajo recientemente, puedes sentirte un poco mal por esta situación. En vez de dejarte caer y pasar tus días mirando la tele, busca soluciones y comienza desde hoy a hacer un nuevo camino, Cáncer. Tu número de la suerte para el día de hoy son 25, 26, 27, 28, 29 y 48. Serás compatible con Escorpio y tu color del día, el rosado.

Leo, un viaje hacia tu interior puede ser una buena manera de solucionar los problemas que pueden estar ocurriendo en tu relación de pareja. No dejes que los miedos y las inseguridades te pasen la cuenta en este ámbito. Podrías terminar perdiendo a la persona que amas, Leo. ¡A raspar con chirilla, Leo! Disfrutarás hoy de la compañía de tus amigos que te aconsejarán sobre cualquier problema que tengas en este momento. Hazles caso. Si es que tienes amigos, claro. El camino que has trazado y en el cual has invertido mucho dinero, tiempo y esfuerzo puede estar viéndose no tan brillante como proyectaste desde un principio. Comienza a escuchar lo que tu corazón te dice con respecto a esto. Tus números de la suerte para el día de hoy son 20, 28, 31, 33, 35 y 38. Parece que me voy a caer. Serás compatible con Libra y tu color del día, el naranjao.

Virgo, el amor está en calma, pero no te confíes, debes siempre hacer sentir bien a tu pareja, ya que podría estar experimentando ciertos cambios que no le están gustando ni un pelo, Virgo, que te mandan a raspar cochinilla, Virgo. Cuida más de tu cuerpo, estás dejando de hacer ejercicio y comenzando a deshora, comiendo a deshora. Mantente en forma. Virgo, tienes una tarea en el día de hoy, no dejar que la pereza lo tome y te impida cumplir con tus labores y tus objetivos. Tus números de la suerte para el día de hoy son 5, 22, 24, 36, 39 y 41. Serás compatible con Cáncer y tu color del día, el rojo. Rojo si te cojo. Vamos con Libra.

Libra, no dejes que otros decidan por ti en el día de hoy. Si tienes en tus manos el control de tu vida amorosa y de lo que quieres, no dejes que personas equivocadas se entrometan en tu vida amorosa, Libra. Que te jeringan, que se metan en lo suyo, que se compren una finca a la Valle y se metan en ella. Un amigo querido está sufriendo a causa de una persona que le está haciendo mal en el amor. Si bien uno no tiene por qué meterse en temas de pareja, si te pide, eso sí, si te lo pide, dale apoyo, que lo necesita. Pero apoyo de... apoyo normal, del normal. Del otro no. Tu cuerpo... cuida tu cuerpo de alergias consumiendo muchas vitaminas que hacen falta, Libra, para poder trabajar. Tu número de la suerte para el día de hoy son 5, 18, 23, 24, 26 y 28. Serás compatible con Aries. Y tu color del día, el verde. Verde verdoso, te cojo, te destrozo. Vamos con Scorpio. Escorpio, la vida parece llena de oportunidades para quienes nacieron bajo este signo, y es que en el amor todo te sonríe. Si te encuentras soltero, estás muy cómodo siguiendo así soltero. Así que no busques donde no hay, Escorpio. ¡A los pajales! ¡Claro! ¡Feliz como una lombriz! Un camino nuevo empieza a abrirse para Escorpio y esto es particularmente bueno, ya que es probable que hayas estado esperando este momento desde hace mucho tiempo.

Hoy en el espacio laboral tendrás un día pues un poquitito complicado, ya que tus jefes pueden reclamarte algún error que has tenido días atrás. Presenta toda tu documentación o todo, exponle tus alegaciones y lo entenderán. Tu número de la suerte para el día de hoy son 1, 5, 9, 12, 17 y 42. Serás compatible con Scorpio y tu color del día, el blanco. Blanco, si te tranco. Vamos con Sagitario. Sagitario, un amor oculto que has mantenido por mucho tiempo podría salir a la luz en el día de hoy. Cuidado, si este es tu caso, asume la realidad y ve si hay posibilidades de que se concrete. Si no es así, sigue adelante porque nuevas personas estarán o entrarán en tu vida muy pronto, Sagitario.

0: La vida está llena de alegría y es un estado ideal para todos, pero lamentablemente debemos aprender que los estados malos por los que pasamos son necesarios. Y esto precisamente es lo que estás viviendo en el día de hoy. Muéstrate receptivo con los demás, sobre todo en tu trabajo. Tienes que ser más afable y cercano, sobre todo a tus compañeros de labores. Tu número de la suerte para el día de hoy son 5, 16, 27, 35, 38 y 42. Serás compatible con Capricornio y tu color del día, el negro. Negro, negrito, te están dando poquito. Vamos con Capricornio. Capricornio, el temor a amar es algo muy común, sobre todo cuando nos han roto el corazón muchas veces. Existe alguien en tu vida que está muy interesado en concretar una historia contigo y lo sabe. Si sigues teniendo miedo y cometiendo actos equivocados e injustos con esta persona, termina por alejarse y te puedes llegar a arrepentir, Capricornio. ¡Que te mandan a raspar cochinilla, Capricornio! No te quedes sentado contemplando el mundo sin hacer nada por remediar lo que te molesta.
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0: Resignarse ante los cambios o las situaciones adversas de la vida o del trabajo no es lo ideal, pero nunca lo ha sido ni nunca lo será, pero es lo que hay.
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0: Tus números de la suerte para el día de hoy son 3, 7, 14, 20, 21 y 43. Serás compatible con Acuario y tu color del día... el blanco.

0: Acuario, si tienes una pareja, deja de comportarte como una persona que tiene miedo o que toma malas decisiones porque quiere arruinar las cosas a propósito. ¡Que te mandan a raspar cochinilla, Acuario! Necesitas de manera urgente madurar en ciertos aspectos de tu vida, especialmente los que tienen relación con el amor. Un trabajo que no esperabas te será encomendado en el día de hoy. Es bueno, ya que probablemente estabas sin ocupación actualmente. Tus números de la suerte para el día de hoy son 2, 7, 23, 28, 38 y 45. Serás compatible con Cáncer y tu color del día, el rosado. ¡Te han empotrado! Venga, y terminamos con Piscis. El amor no tiene por qué esperar más, Piscis. Estás listo para volver a enamorarte y a entregarte en una relación sana y sin pelea. No vuelvas a cometer los mismos errores que en el pasado, Piscis. ¡Vamos! ¡Más chapalele, Piscis! Hay que dar stop ahí todo lo que se pueda. Día positivo para hacer actividades al aire libre. Lo necesitas desde hace tiempo, ya que has estado demasiado encerrado en ti mismo y en tu trabajo. Allá en el rancho grande, allá donde viví. Una persona que creías no volver a ver puede aparecer reclamándote unas perras que le debes. Si es así, págalo adeudado, Piscis. Tu número de la suerte para el día de hoy son 3, 4, 16, 19, 32 y 48. Serás compatible con Virgo y tu color del día es lila. ¡Te pongo en fila! Hasta aquí los horóscopos en el día de hoy. Son 4 los minutos que superan las 10 de la mañana de este martes 29 de septiembre. Nos vamos corriendo, corriendo, corriendo a la lotería.
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0: Venga, y vamos con el cupón diario de la 11, celebrado ayer, lunes 28 de septiembre. El número afortunado, el 50.100. 50100. La serie es la 27027. En el sorteo de la primitiva, también sorteado ayer, lunes 28 de septiembre, la combinación ganadora es la siguiente: 2, 10, 20, 29, 34 y 49, repetimos. 2, 10, 20, 29, 34 y 49. Complementario el 6, reintegro el 4. En el sorteo de la Bonoloto, también celebrado ayer, el lunes 28 de septiembre, la combinación ganadora es la siguiente: 10, 12, 21, 25, 29 y 31. Repetimos: 10, 12, 21, 25, 29 y 31. Complementario el 11, reintegro el 2. Hasta aquí las loterías en el día de hoy. Nosotros hacemos un pequeño alto en el camino. Vamos a publicidad. Y enseguida volvemos ya pues con la segunda hora de programa, ¿vale? No se vayan. Volvemos ya. Hasta ahora.
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0: 10 y 15 minutos de la mañana. Seguimos aquí, seguimos en el almanaque. Arrancamos segunda hora de programa. Venga, hasta las 11 de la mañana, pues con musiquita y los mensajitos de nuestros oyentes. Si quieres mandar tu WhatsApp, ya sabes, lo puedes hacer. Al 628-232-997. 628-232-997. Ahí puedes mandar tu WhatsApp y tu mensajito. Si es un audio que sea cortito, ¿vale? No lo manden largo.
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0: Vamos con audio por aquí, venga.
1: Buenos días, soy Ciro de Wilma. Bueno, para dos Magdalenas, para dos Pilar, para mi tía Concha, para mi tía Carmen, para mi tía Rosario, para mi amiga Maruca, para mi amigo Antonio Chinea, para mi amiga Marta Lucera y su hija, y para mi amiga Lula de los Majuelos. ¡Feliz martes! Cuídense mucho, los quiero un montón, no se mojen.
0: Saludos, buenos días. Venga, seguimos con Marcela Morelo.
2: Dice.
0: Junto a Rose.

0: Buenos días, José. Feliz martes para ti y tu familia y para todos los rumberos y rumberas de parte de Areli. Dice, se lo llenea, grande, grande. Saludos. Buenos días, Chinea, que tengas un buen día. Pon una canción ahí para todos los rumberos. Para ti, para todo el mundo que esté conectado. Soy Mati de La Esperanza. Que tengan un bonito día, Chinea. Hasta mañana, si Dios quiere. Besitos. Abracitos calentitos. Sí, que hace calor. Buenos días, José, desde Weimar, soy Monse. Buenos días.
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0: Buenos días, ayer estuviste en Damaimo viendo a Natalí y no esperaste para verte, que estábamos ahí con Jonay. Saludos. Buenos días, ¿quién es?
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0: Ah, desde cuarto baño, desde cuarto baño. Claro, no, pues no sabía, pero de todas maneras fui rápido. Le dejé los numeritos y me fui. O tenía que volver para buscarme y hecho el instituto. Y la autopista sabemos.
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0: Sí, para ir para allá, vale, pero para venir para acá, tú sabes.
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0: Pero no sabía, si no hubiese por lo menos un café, sí. Natalie me dijo que si me echaba un café, pero qué va. Digo, no, no, no, estoy a dieta, estoy a dieta.
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0: Fui apurado, pero tendré que volver.
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0: Buenos días, Chinea, aquí escuchándote a tope en el taller, que al compañero José le gustó el horóscopo de Chapalele entre billetes, dice. Salúdame a los muchachos del Ayuntamiento de Chío y todo el apoyo para Oscarito. Las elecciones federativas serán hoy. Saludos, amigos. Saludos. No creo yo que a Oscarito le den nada. A Oscarito no se le puede dar ningún poder hoy. A él no se le puede dar ningún poder, que después entonces sí es verdad. Chiquito en reyes. Chiquito en redes después. No. Déjate. Oscarito es una persona que tiene que ser siempre sumisa. Oscarito presidente, sí, verdad. No. Háganme caso. No le den ningún poder a este hombre.
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0: Dice, creo que soy de todo menos sumiso, por eso caigo mal. Es por eso mismo, por eso mismo. Se le sube el cargo rápido. ¡Hombre! Imagínate. Buenos días, Chinea, por el martes con positividad. Besos al cielo para Rosy, Quique Bello, Carmita de las Galletas. Saludos para Nieves, Maruca de Huima, las dos Magdalenas, Darafo y del Río, Conchi de la Castilleja, Eliezer, Pedro el Pista, las Vingueras, la familia La Matanza y la familia...

0: Buenos días, José, ¿qué tal? Conectado, escuchando al almanaque. Saludos, besitos al cielo, feliz martes, un abrazo para ti. Para Arianna, dice, se lo Guinea, grande, grande. Soy Toño, de Santa Cruz. Saludos, Toño. Estoy pendiente. En breve, bueno, todo depende de mi hija, porque está ahí, que sí, que sí, no está muy segura. Viaje fin de curso. Ay, mi cabeza, otra vez la música, ¿sí? Ay, mi cabeza. Así que, según la muchacha lo que me diga, tendré que volver a la ley otra vez. Ay, Dios mío, ¿tú crees tú?
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0: Vamos con audio por aquí, venga.
2: Muy buenos días, Quinea, para ti, para toda la audiencia, rumberos, rumberitos, para todo aquel que esté conectado. Saludito muy grande para toda tu familia, la mía, por el sur, por el norte, para Tomé y los Raleos, para mi sobrino, para Pedrito, Mari por la Victoria, Madalena por Arafo, la señora Carmen de la Hornera. Que tengan todos un lindo y bonito martes de parte de Conchi, de la Castilleja. Hasta mañana, Quinea, si Dios quiere. Chaito, besitos.
0: Besitos, Chaito.
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0: Feliz martes, family, buenos días. Buenos días, José, y todos los oyentes, a por el martes con alegría. Saludo a la familia de los Relejos de la Matanza, mi marido Tino, a mis tres hijos, mi yerno y mi nieta Sara. Gracias, Mari de la Matanza. Saludos, Mari. Venga, a ver qué nos dice Fanfi por aquí. A ver, vamos, Fanfi.
3: Muy buenos días, Osito, aquí como siempre, oyéndote por nada, una cancioncita para todos los rumberos, rumberas, para Martín, para Margarita, para Lucas de Barjunquito y su hermano, Coré, Pili, la cocinera de Palmera y su marido, y a por el martes. Venga, y un abrazo fuerte para ustedes.
0: Saludos, meneño.
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0: Ya le va a estar haciéndole rosca a los tornillos, a lo mejor le está poniendo la cabeza, cambiándole de plano a estrella. ¿Cuántos tornillos eran? A lo mejor lo está contando de uno en uno. Para llevarlo justo. La cosa no está para estar desperdiciando horas de trabajo, ni material de trabajo, claro. La cosa está jodida.
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0: Buenos días, Chinea. Que andemos enredados para despertarle el sábado bien temprano, si Dios quiere. Es verdad, es verdad. El sábado me van a despertar bien temprano. Mándale saludos a los vagos de Rumberos Racing y desearle mucha suerte a Alejandro, que tengan buenos resultados y disfrute, que lo merece. Y a Borjita, el desimportante también. Feliz día, Chineita. Saludos, carito. Es verdad que el sábado desde bien temprano van a estar dando la música, de verdad, verdad. Lo que pasa es que a esa hora, normalmente, a esa hora estoy levantado, porque tú sabes que la muchacha y la mujer se levantan para irse a trabajar. La muchacha no trabaja, pero se va con la madre para casa la abuela. Entonces ya me despiertan de temprano. Pero si da la casualidad que la muchacha se queda en casa de la abuela, ahí sí.

0: está.
1: Ah, que fueron a comprar una caja tornillo. Ah, vale. Entonces irían donde Masu, jodido. Irían donde Masuquera a comprar los tornillos. Y Masu se cayó para detrás de una estantería, ¿vale?
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1: Saludos a los muchachos de Ni Más Ni Menos. Buenos días, capitán.
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1: Buenos días, José. Saludos a mis hermanos Juanito Rosa. Besos al cielo. Saludos a mis hijos Diego, Isaac, a mi mujer Balbi, a mi nieto Isaac, a Hugo y a mi gente de Chío, a los de Tejiadi y a mis vecinos de Coromoto. Un abrazo al amigo Diego. Dice Celochinea. Grande, grande.

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1: Vamos con audio por aquí, venga.
2: Buenos días, no sé yo. Le faltó que señor San Rafael, porque hoy es el día de los tres arcángeles. Miguel. Miguel, Gabriel y Rafael. Bueno, que tenga usted buen día y gracias por tu programa.
1: Buen día, buen día. Pero a mí aquí no me sale Rafael, ¿eh? A mí aquí San Rafael no me sale. Me sale los que nombro. Me sale los que nombro. Los que no nombro es que no me salen. Pero no sé si es San Rafael también.
3: Bueno,
1: pero no, ese ya te digo yo que ese no me sale. Venga, que seguimos con más musiquita por aquí. Vámonos con los Palmeras, José Luis Rodríguez, el Puma. Agárrense de las manos. Y mientras tanto voy a mirar a ver aquí cuándo San Rafael.

0: Pues sí, el 29 de septiembre. Encontraron su amigo. Aquí lo pone. San Miguel, San Gabriel y San Rafael. Tiene razón la señora, pero en el almanaque no me lo pone.
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0: Pues felicidades a los Rafaeles también. Rafaelo, Rafaela y Rafaeles.
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0: Vamos, buenos días por aquí, a ver qué dice Maripili, venga.
3: Buenas, buenas, mis rumberos, ¿cómo se amanece hoy? Bueno, Chinea, muchísimas gracias por arroparme el otro día con las chicas, ¿vale? Sobre todo, darte las gracias por eso, por el procuro del oyente. Que sepa la gente que sí, que me gusta mucho la interpretación, la expresión corporal, y bueno, aprovecho las oportunidades que me da la vida, pues, para disfrutar de ello. De resto, rumberos, a la vida. Dale, mambo.
0: Ahí está. Buenos días, toca ahí un saludo para ti, para todo el equipo rumberos y para todos los oyentes. Un beso para mi esposa Milly, mis hijos Amanaya, Aitor, Noel y Gina, para mis nietos Darío, Alex y Nick, y saludos para la familia de Los Raleos. De La Matanza, dice Celo Chinea. Feliz día desde La Matanza. Saluditos. Y de hecho los santorales lo veo por dos sitios diferentes. Lo veo por lo que me sale en internet, que pone San Miguel, Santa Gudeli y San Gabriel. Y los veo por el almanaque físico, que tampoco me puso Rafael. Ninguno de los dos puso San Rafael hoy. Sí. No, me lo dijo una señora y digo, ¿cómo? Y no y sale ni ahí ni allí, ninguno de los dos.
4: Buenos días.
0: Buenos días, ¿cómo estás?
4: ¿Y tú?
0: Bien. Bien. ¿Eh? El mío es el 19 de marzo, día del padre también. San José Obrero. Y el tuyo es.
4: El mío es falta 4 días. Día 4.
0: El día 4 es el San Francisco de Asís. Así, así es, así mismo es. Entonces el peluche te lo traigo yo entonces.
4: El día 4 es sábado.
0: Coño, pues te lo traigo el lunes. ¿Y vas a hacer algo el sábado o no vas a hacer nada?
4: El sábado tengo directo, sí.
0: ¿Un directo? Ah, pues él lo celebra. ¿Eh?
4: Tengo directo jueves a la 1.
0: ¿Eh?
4: No puedo decir dónde, porque es sorpresa.
0: ¿Vale?
4: Viernes también creo.
0: ¿Sí?
4: Sábado y ya.
0: Y ya, y el domingo a descansar. El domingo en el mercado de
4: Wima.
0: De Wima, pues mira. Fin de semana completo.
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0: Humanidad, eso falta, porque me ponen por aquí. Esto será con respecto a lo que dije esta mañana, la noticia de lo de los de la gente que tiene que dejar a los niños pues en adopción. Porque no pueden mantenerlo, porque están en vulnerabilidad y tiene que ser muy, muy, muy, muy difícil. Muy difícil. De tú tener que tomar esa decisión, ¿no? Tiene que ser muy complicado. Mi amor, deberíamos poner un poquitito más de atención a esas cosas, ¿vale? Y a otras que también son importantes, pero menos. También. Pero creo que hay prioridades. Y los niños, la educación, la sanidad, creo que es lo principal, creo yo. Vamos a ver qué dice Maruca por aquí.
5: Buenos días, Jochito, ¿cómo estamos? Feliz martes. Bueno, éxito para los tuyos, para los míos. Vamos a dar un beso a Mónica, a los niños, a tu mamá, a tu papá. Voy a saludar a todos mis ralejos. Juanita la Matanza, su hija Lali, la Don Magdalena, Rafael del Río y Chidro Wima, ¿vale? Muchos besitos, que tengan un bonito día, Jochito, ¿vale?
0: Venga, besitos. Pues fíjate tú que...
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0: Que me quedara yo pensando lo de San Rafael, fíjate tú. No lo ponía hoy.

0: Vamos con audio por aquí, venga.
1: Buenos días, José. Buenos días, Rumbero. José, cuidado hoy con Libra y Escorpio. Y voy, y buenos días a todos.
0: Venga, mi niño. Cosa de loco. Bueno, no me estén mandando la foto ahora de todos los calendarios. No se falta que lo manden. Ya lo felicité a San Rafael. El mío no sale, pues no sale. No se falta que me mande la foto de todos los calendarios. Si ustedes, si les enseño todas las fotos que me acaban de llegar al móvil, de los calendarios de cada uno de la casa. Ahora lo subo, voy a subir yo al esto de Rumbero, del Facebook, del WhatsApp. No me acuerdo cómo se llama, ¿cómo se llama? Al canal de Rumbero. Voy a mandar la foto del mío, para que vean. Que no sale. Que tengan un feliz día, Chinea. Saludos para todos los oyentes de Rumbero. Un besito a Antonia del Batán. Saludos, Antonia. Mándale un saludo a Josué de Ginamar. Ya llegó Alejo con los tornillos. Vale, vale, ya llegó.

0: El almanaque me lo mandan a mí todos los años patrocinadores de esta casa. Esto viene y además de una empresa seria que me lo manda. Gráficas Amigas. Si una empresa de gráficas no sabe hacer almanaque, solo faltaba. No los compro, me los envían, me los regalan. Me los regalan. Papacito. Saludos. Vamos a mandarle saludos a la licencia municipal número 8.
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0: en el hierro. Velocidad. Papacito, mira que papacito.
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0: Bueno, hombre, el amigo Tony. De ahí de Malpaso, de la BP de Malpaso, Tony. Un saludo, amigo. ¿Cómo está? Así que no nos vemos.
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0: Vamos con audio por aquí, venga, a ver.
2: Hola, mi Romero, sé que la queda broma. Hoy está haciendo calor. Y por la finca, así que los perros, ya limpié toda la casa. Y quiero una canción bonita para mi padre Jesús de la Barra de Llamá, mi madre Monte de la Barra de Llamá, mi hermano José del Barranco Las Lagas y mi sobrino del Barranco Las Lagas. ¡Cala de la peloma!
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0: Entonces, lo que yo dije, lo de falta una. Me pusiste que no era por eso, que era por salir a la calle a manifestarse. Es lo que yo dije. Exactamente lo que yo dije, que hay cosas más importantes y no nos manifestamos por ellas. Sino a lo mejor por otras que a lo mejor sí son importantes, pero un poquito menos, ¿no? Si nos votáramos a la calle por todo lo que de verdad importa, estaríamos todo el día votados en la calle. Las cosas como son. Y creo que deberíamos hacerlo más, echarnos a la calle, claro, sin protesta. Eso es verdad. Pero sí, sí, por eso mismo dije yo. Vamos con audio por aquí, venga.
3: Muy buenos días, Chinea. Mira, soy Magdalena del Río. Mira, un saludo para ti, para todos los tuyos, para mi marido Isidro, para mis hijos, mis nietitos, mi madre que tengo argacho y mis 8 hermanos. A Tommy Polo Realeo, a Manolo Ortigalero y su señora, Isidro de Guima, Maruca la de Guima, para mi tocaya Magdalena y su marido, y a Fefa Pochar Colpino, y a las primas de Palo Blanco, a Marina y a Pepe. Y para la señora esa que, para la señora que está operada, que no me acuerdo ahora, de las rodillitas, que tenga una pronta recuperación. Pues bueno, Chinea, a por el martes, si Dios quiere, mi niño. Saludito, Chaito.
0: Saludito, Chaito. Coge. Vea que seguimos con más. Audio por aquí, a ver, venga, a ver.
4: Buenos días, Chinea. Aquí está Chispa. Un saludito a todos, en especial al Supo y a Frank, que están conmigo en el taller. Y aquí tenemos el chiste malo. Dice la profesora Manolito: si en un árbol hay 4 pájaros y de un disparo matas uno, ¿cuántos quedan? Dice: ya ninguno, profesora.
0: Ese me
4: dice,
0: parece.
4: Porque el disparo, el otro se está burlando. Dice: bueno, no es la respuesta correcta, pero me gusta tu manera de pensar. Dice el niño: profesora, si en un parque hay 3 mujeres.
0: Sí, no. Hola, Tino. Ya vino Tino por aquí. Venga, que seguimos. Ese chiste no. Chispa. Me lo imaginaba. Te embales.

0: Buenos días, José. Soy hoy Sagitario salió siento lo de un día triste. Hoy nos dejó una prima muy, muy, muy querida por mí y era un referente y la mayor de todas. Muchos besos al cielo para ella y los demás que marcharon. Oye, pues un besito grande al cielo, pues claro que sí. Y ánimo, ¿vale? En la vida es así, niño. Palos en las costillas. Pero no queda de otra. Para adelante nada más. Para atrás ni para coger carrerilla. Buenos días, José. Feliz martes para ti, tus niños y familia y para todos los rumberos. Gracias por animarnos otra semana más. Con cariño, Carmen de Santa María. Hasta mañana. Adiós. Dime. Bien, bien, bien. Ya quité el flotador. Sí, sí. Es que yo creo que no soy yo. Pregunto otra vez por qué. Por la morrana. Sí, sí. Es que la gente yo creo que no soy yo. No, sí, ya quité el flotador. Ya estoy bien. Ya no me siento de lado. Ya me puedo sentar parejo. Qué jodido. Vamos con audio por aquí. A ver, venga, más. A ver.
1: Soy Carolina, la de la montaña del Raleo, Chinea, hoy es martes 29 de septiembre, por la perdón mala rotada, está haciendo un calor que da miedo, no corre ni aire del calor que hace. Quiero mandar un saludo.

0: a Nena, a Charo, a Tita, a Lala, a José Manuel, a Ramón y para ti, Quinea, cuídate mucho, te queremos, eres el portal de Rumbero. Hasta mañana, mi niño, cuídate.
1: ¡Adiós! No les exagero si digo que mandó 6 mensajes, 6 audios. Yo miro de los 6 y pongo el más corto. Es de la más corta, imagínate. Ay, Carolina. Vamos con audio por aquí, venga más.
2: Buenos días, Chineita, ya estamos a Marte. Soy Mari de La Matanza para saludar a toda mi familia, para saludar a toda la familia Radio Rumbera, para la familia del Realejo y muy en especial para todos ustedes, sobre todo para ti, familia, mis alumnos, a su marido que vive en las galletas. José, que tengas un gran día, cariño. Pon una cancioncita guapa de Café Quijano. Venga, buen día.
1: Venga, hasta mañana. Dice, soldado, no lo vi ayer en la prueba de camuflaje. Dice, gracias, mi sargento. Vamos, vamos por aquí. Juanilla, la madre mía, cuando quieras te manda para el café. No, niño. No, los rosquetes, jodido. Ay, mi madre. Ay. No, no, no, no. Estoy a dieta, no sean mala gente. Vamos con audio por aquí, venga.
3: Hola, José, buenos días. Feliz martes para ti, para todos los rumberos. Para mi hermano, para mi sobrinita, para mi cuñada, para Conchi de la Castilleja y para mi almorcito que está trabajando. Que no trabaje mucho, que hace mucho calor. Un besito grande de su novia.
1: Venga, ahí está. Buenos días, José. Feliz martes. Pon una bonita canción para ti, para todos los rumberos. Gracias por alegrarnos la mañana. Un día más, Femia, desde La Esperanza. Oye, saluditos para Femia, ahí en La Esperanza. Venga, seguimos con más.

0: interrumpa, pero...
1: Vea que seguimos por aquí, que seguimos con más mensajitos por aquí. Hombre, Juanca. Sí, buenos días, Chinea. Saluda a los rumberos y rumberas, en especial a la Indomable. Estoy aquí, estoy aquí. Ya nos veremos en la cena del sábado. Postre a tu elección, dice. Claro que ayer te mandó un mensajito que está perdido y tal. No chistaste. Van a ir a cenar. Espera, espera, espera, espera. Vamos, que tenemos actualización de estado. Tenemos actualización de estado. La Indomable y Juanca se van de cena. Vamos. El postre lo elige la Indomable. Traga atrás. A ver qué le gusta a ella de postre. A ver si nos dice cuál es el postre favorito de la Indomable. Vamos con audio por aquí, venga.
2: Buenos días, Chinea. Hoy es el día de San Miguel. De San Miguel, el día del jarandín.
1: Y Rafael.
2: 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Venga, mi niño.
1: Venga. San Miguel, San Rafael y San Gabriel. Después. Buenos días, José. Mándale un saludo a todos los rumberos, para mi hermana Paula y para todos mis hermanos. Soy Juan Darafo. Saludos. ¡Wow! Dice, ¿y el anillo para cuándo? Creo que subo el jueves. Creo que subo el jueves. Para arriba, creo, ¿eh? Creo que tengo que subir para arriba. Pero... Buenos días desde Tegueste. Feliz santo a todos los Gabriel, Miguel y Rafael. De parte de Pili. ¡Hola, Pili! Y para la Toki, que se recupere. Buenos días, saludo a María Jesús Ramos y familia, Pepe, Carmita, Santa Cena, Don Pepe Barrera, Ángeles y a la Carroza Niquelado, Elsa, Nico, Candelaria, Marta, Fernando de Guasa y Madalena Darafo, Doña Anela de Guimar, Ana de Guimar. ¡Arriba, rumbero!
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1: Buenos días y felicidades a todos, dice por aquí.
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1: Buenos días, Chinea, por favor, ¿me puedes poner una bachata dedicada a Herminia Núñez de La Cuesta, por favor? Saludos a todos los rumberos. Venga, a ver si me da tiempo a ponerla, ponemos una ahora, ¿vale?
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1: Vamos por aquí a ver que tenemos audio.
3: Soy Chinea, soy Chachi, para que ponga una cancioncita para mi marido, mis hijos, para mi amiga Cande, especialmente también para Sonia de Santa Catalina y Toño. Y Carmita, muchas gracias, buen día.
1: Buen día, Chachi de la Guancha, ño, de que no chistaba, joder.
0: ¡Qué joyita!
1: Buenos días, buenas noches, don José. ¿Puede ponerme una canción de la suya para mi madre Herminia, de parte de Mimi? Venga, vamos con la siguiente canción. Venga, se la regalamos a la madre de Mimi. Venga, vamos a regalarle esta de Manero, junto a Bandana.

0: Venga, que seguimos por aquí con más mensajitos. Buenos días, José. Feliz día y un fuerte abrazo. Soy Moy el Negro. Saludos, Moy.
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0: Vamos con audio por aquí, venga, a ver.
3: Buenos días, José GM. Después ponme una canción bonita de Café Quijana. Soy yo que te da una. Para mi familia. Para Mercado La Una. Mira, José Chinea. El sábado viene Daniel Flores, el umbrazo de la Plaza de Cristo. El sábado a las 10 de la mañana.
0: Señor.
3: Dice eso, Marqués. Un saludo en la Manaque con José Chía. Soy yo que te da una. Si me puedes poner una canción bonita de Café Quijana. Dice eso, Marqués. Saludo en la Manaque con José Chía. Saludo en la Manaque con José Chía. Soy yo que te da una. Si me puedes poner una canción bonita de Café Quijana.
0: Ahí está.
3: Buenos días. Saludo.
0: Adiós.
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0: ¿Cuándo te dijo Frank que era sorpresa que no podía decir? ¿Qué día era? ¿Cuándo dijo que no podía decirlo? ¿El jueves o el sábado? ¿Cuándo era? Le digo, no lo digo porque es una sorpresa. A ver si ahora lo veo y le pregunto.

Buenos días, José, y todos los oyentes de Rumberos. Buenos días, Chinea. Quería mandar un saludo y decirles, dedicarles una canción a los amigos Jorge, Laura y Carlos de parte de Tito e Irma. Saludos y gracias. Venga, pues saluditos. Buenos días.

0: ¡Qué reto! Buenos días, quería felicitar a mi hija María Laura, que cumple 41 años hoy, que la deseo lo mejor, mucha salud y la queremos mucho. El día de San Rafael es el 24 de octubre, gracias, buen día. Ana del Paso en La Palma, pues mira, pues no sé. Ahora no sé.
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0: En mi almanaque no sale Rafael, ya les digo yo que no. ¿Cuándo dijo que era? A ver. El 24 de octubre, vamos a mirar ahora. Voy a mirarlo ya, espera a ver. Vamos a dejarlo a ver.
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0: Ahí estaba, sí señores, manero. Vamos con más musiquita por aquí, venga más.

0: Venga, seguimos aquí. Vale, no, no era el sábado, no era el sábado, era jueves. Eso era jueves. Era jueves. De ti lo que tú quieres. Oigo, ya, ya Cristo le echó el directo a Fran al suelo. No, no, no. El que es sorpresa el jueves. Por cierto, el 24 de octubre tampoco me sale la maná que San Rafael. O sea que...
1: Tampoco es.
0: Vamos con audio por aquí, venga, más, a ver, vamos, venga.
2: Buenos días, José, soy Madalena Darafo. Quiero mandar un saludito para tu niño, tu mujer, tu padre, mis dos amores, Camita de del Cielo, Antonio Darafo, Tomé los Realeos, Nieves de Santa Cruz, la de Santa Cruz, Ana María del Pino, para mi tocaya Madalena, para su marido, para su hijo, Isidro, Mónica, Maruquita, Nela, Conchi de la Castilleja, Vanessa, Lucy, Gladys de Darafo, Máximo y Trini del Escobonar, y para Ana y Vanessa de Huima. Y muchos besitos, amigo Baladrón.
0: ¡Saluditos! Venga, vamos con la bachatita que nos pidieron por ahí. Bachata
3: ahí. Ay, sí, ponme Prince Royce.
4: Bueno.
5: Pero mira de qué Prince Royce.
4: Hijo, pues
5: eso no es bachata, muchacho.
4: Ese muchacho lo que va en a pop, va en a reggaetón, violín, eso no es bachata.
6: ¿Qué te pasa? Mejor una para beber, señores.
4: Ay, sí, toquen ahí un bachatero.
7: Saludos, saludos. ¿Cómo están?
4: Don Julio, pero mira ahí quién entró.
7: ¿Ese Prince Royce? Ay, sí, ese es él.
4: ¡Una foto!
0: Venga, vámonos con la bachatita. Vamos a ver si terminan de hablar y arrancamos. Venga, vámonos.

0: Venga, vamos a ir leyendo los mensajitos que quedan, que nos vamos a ir en breve. Venga, vamos con audio por aquí, a ver. Venga.
1: Buenos días, rumberos. ¿Cómo estamos? Aquí escuchándote desde la obra. Mándale un saludo aquí a los muchachos y pon una buena canción, que están poniendo bloques como caballos los muchachos de Vitre.
0: Venga.
1: Un saludo del Puncha, amigo.
0: Venga, mi niño. Un saludito.
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0: Venga, otro audio por aquí.
3: Muy buenos días, amigos rumberos. Les llamo para felicitar a mi nieta, que hoy cumple 12 años. Le deseo mucha felicidad y que cumplas muchos, muchos más. Bueno, besitos. Que tengan un buen día, rumbero.
0: Saluditos, buen día. Vamos con audio por aquí, a ver, venga más.
4: Buenos días, Chinea, buenos días. ¿Cómo va la cosa?
0: Bien.
4: Un saludo para todos los rumberos. Para todos y para la gente de Vitigaiga y para la gente de la Fuente Vía, para dedicarme una canción de parte de Javi aquí de La Perdoma y para la comisión de fiesta de La Perdoma. Que les salga todo bien. Dedicarme una canción de Manuel Dorta.
0: Venga, saludito. Buenos días, José. Saludo a todos los rumberos y especial a ustedes por lo que hacen. Gracias. Saludo en especial a mi madre, que la amo, y a mi tía María, que la quiero mucho. A mi tía Fonsi, a Sonreír, que no cuesta nada. Araceli desde La Esperanza, besito. Hombre, saludos a Araceli, Araceli. Buenos días. Buenos días, José Rumbero. Decirle a Carlos, el expresidiario, que se olvide de coger más vacaciones.
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0: Venga, saludito.
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0: Buenos días, desde la azotea de casa se va avecinando un bañito en la playa. José María el Palmero. Dios, tiene buena pinta, ¿eh? El mar está como un plato. Un saludito a Tony el Koala y a José el Colega, que hay que echar una fresca. Vamos, rumbero, venga, saludito. Buenos días, José, feliz martes para todos, mucha salud. Lupita la Rajitera, saludos. Audio por aquí, venga, a ver.
6: Buen día, José Chinea. El día 3 de octubre, el sábado día 3 de octubre, viene Daniel Flores.
0: Que sí.
6: Que yo hablé ya de Daniel Flores con el humedazo. El día 3 de octubre, a las 10 de la mañana. Un saludo para mi amigo José Chinea, el amaná que dice señor Marqués. Saludos.
0: Venga.
6: Buenos días.
0: Adiós.
6: Saludos para mi amigo José Chinea. Saludos.
0: Chiquito máquina. Adiós, Cristo. Venga, vamos. Sí, va Daniel. Yo pensé que iba Fran también. Pensé que hacían directo los dos arriba. Pero no, no, no. Va Daniel Flores solo. Fran no va, Fran no va. Venga, seguimos.

Muchas felicidades a todos los cumpleañeros y cumpleañeras en el día de hoy. Espero que lo pasen bien, que lo gocen, que lo bailen y que lo disfruten. Y que si van a brindar, sea por esta casa. Por Rumberos FM. Eso sí, no brinden con agua. Brinden con lo que quieran. Con agua no. Brinden siempre con la izquierda y apoyen. Porque el que no apoya, coge eso. ¡Felicidades!

0: Venga, paramos canción de cumpleaños. No, perdón. 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Ahora sí, paramos canción de cumpleaños, ponemos última cancioncita, que nos vamos.
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0: Vámonos con los hermanos Rosario. Venga. Y vámonos con este temita. Normal. Que se llama Nuevecita de Caja.
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0: Buenos días, mi gente hermosa. Tengo varios pósteres preferidos. Uno de ellos, el quesillo y el polvito uruguayo. Con alegría, la indomable. ¡Vámonos! El polvito uruguayo. Pero él es de Callao. Él es de Callao Salvaje. No sé si hay polvito de Callao Salvaje. Uruguayo sí, de Callao Salvaje no sé. Polvito de Jero.
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0: Venga, que sí. Seguimos con más mensajitos por aquí. A ver, aquí, audio. A ver qué nos dice.
3: Buenos días, mira, a ver si le puedes dedicar una canción a Darío y a Willy de Gesplan, que van para allá, para Wima, los pibes, que tienen un día duro hoy. Pon una canción bonita para ellos ahí.
0: Venga, esta para ellos.

0: Ponle una canción a Ana Mari y Miguel de Wimar, que ellos son rumberos número uno. Además, ya seguían a Fran en otras emisoras. Ana y Miguel, besito. Vámonos. Audio por aquí, venga, a ver.
1: Buenos días, José. Perdona que una que no estoy muy bien, pero me puedes poner una canción, si puede ser. Hoy mi padre está cumpliendo años, tal día como hoy, el día de todos los santos. Se fue mi padre, un día muy bonito, porque son los santos custodios. Así que sí, por favor, le puedes poner una canción y que suba al cielo, que nunca lo dejaremos de recordar.
0: Ahí está, un besito grande al cielo, claro que sí. Porque ya la canción no me da tiempo. Buenos días, José, no sé si te acordarás de mí. Marilú de la Orotava, un saludo y mucho calor. Saludos, Marilú. Claro, pues no. Siempre está mejor. Soy mujer escorpión. Quédate soltera, me dice el horóscopo. Atentamente, la disfrutona. Viva los novios. Me encanta la indomable, dice Maripi.

¡Adiós, nieve! Hola amigo, saludos Iván. Pues hasta dentro de 2 minutos. Pero aquí hay gente. Si viene, venga, aquí hay gente. A lo mejor me coges caminando, porque ahora salgo y me voy a caminar por esa carretera por ahí para allá. Hasta la ferretería, más que sea. Pero aquí hay gente.

0: Se quedan ahora en compañía de Tino Aponte y su programa La Arrancada. Gracias a todos por estar ahí, por compartir esta mañana conmigo, ¿vale? Nosotros nos vamos, volveremos mañana, miércoles, a partir de las 8:30 a.m. con más almanaque. Así que ya lo saben, sean felices, pásenselo bien y sobre todo, ríanse. Ríanse mucho, que es gratis, que no cuesta ni un duro y además alivia el dolor de cabeza. Adiós, adiós, Julia. Saludos cordiales. Hasta mañana. ¡Chao!
1: Son las 11:04.
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1: Muy buenos días. Sean todos bienvenidos a La Arrancada. Sí, señor, conmigo, con Tino Aponte. Muy buenos días, bienvenidos, bienvenidas. Gracias a todos ustedes por estar ahí. Gracias por acompañarnos. Comenzamos en este martes 29 de septiembre. Los martes ni te cases, ni te embarques, ni de rumberos te apartes, ¿eh? Aquí arrancamos, ya me conoces, mi nombre es Tino Aponte, voy a ser el encargado de acompañarte como siempre hasta las 2 de la tarde, con buena música, con buen humor y por supuesto con buen rollo. Gracias, gracias, gracias. Y como siempre, saludándolos a todos ustedes que nos sintonizan siempre a través de los diferentes diales de Rumberos FM repartidos por toda Canarias, en el sur de Tenerife, en el sur de Gran Canaria, en el norte de Tenerife, en la isla de La Gomera, la zona de La Laguna, la zona de Santa Cruz, la zona suroeste de Tenerife, la zona de Playa de San Juan, Alcalá, Guadisora, Mascachí, Orguaya, Santiago del Teide, esa zona de Güímar, Arafo, Candelaria, Huevecitas, Barrancón, Araya, esa zona de Jandían, Fuerteventura, la zona de Puerto del Rosario, de Antiguo de Tuneje, de Morrojable, de Gran Tarajal. Saludos para la isla de Lanzarote, saludos para toda esa gente de Playa Blanca. Saludos para la isla del Hierro, a toda esa gente de Frontera, del Mocanal, de Sabinosa, de La Restinga, del Pinar, de Valverde. Y por supuestísimo que no me falte nuestra gente de la isla bonita de La Palma. Un besote enorme para toda esa gente de los Llanos de Aridane, del Paso, de Tazacorte, de Fuencaliente, de Tijarafe, de Garafía, de Punta Gorda, de Santa Cruz de La Palma, de Breña Alta, de Breña Baja, de Puerto Naos, de Barlovento, de Mazo, de San Andrés y Sauces. Mil gracias, ¿eh? Y por supuesto, saludar a todos los pueblos, municipios y barrios de Canarias. ¡Gracias! 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Como siempre me acompaña el Pichón. ¡Buenos días, Pichón! También esté por aquí Mistela. ¡Buenos días, Mistela! Y Pavarotti. ¡Good morning, Pavarotti! Vale, vale, afloja un fico, niño, afloja un fico, estamos a martes. Y Guarapo también está por ahí, está preparando café otra vez. Recuerda nuestro número del WhatsApp para que nos envíes tu mensajito escrito, tu nota de audio, es facilísimo, ¿vale? Toma nota. Corre, coge lápiz, papel y apunta. 628-232-997. Repetimos, 628-232-997. Para que nos envíes tu mensajito escrito, tu nota de audio. Por favor, vuelvo, repito y reitero, los audios cortitos, ¿vale? Entre 20 y 25 segundos como máximo. Y por favor, no me llames al número del WhatsApp.
2: Me estoy llamando al número del WhatsApp.
1: Aquí arrancamos, aquí comenzamos La Arrancada conmigo, con Tino Aponte, en este martes 29 de septiembre. ¡Arrancamos! ¡Buenos días!

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Bueno, así arrancamos esta mañana de martes. Oye, con bastante calor todavía, ¿eh? Ustedes también por ahí también tienen bastante calor, ¿no? Bueno, esperemos que por lo menos nos den el tiempito, nos dé una tregua, por lo menos, ¿no? Que también lo necesitamos. Ya la gente empieza a despertarse por la mañana, menos mal, niños. Aquí tenía 3 o 4 WhatsApp nada más. Digo, la gente está sobando todavía, niños. Ya se levantaron, ya se lavaron la carita y esas cosas. Ay, Dios mío, mira que la mañana es la que luce, ¿eh?

0: dice Alejandro, buenos días, aquí escuchándote a tope en el taller. Primero felicitarte por el programa de motor rumbero de ayer. Salúdame a los muchachos del Ayuntamiento de Chío, me pone por aquí. Y hoy en especial salúdame a Oscarito, para que tenga suerte en las elecciones de la Federación Federación Interinsular de Automovilismo de Tenerife. Y recordarle a todos que vayan a votar. Saludos, amigos. Oye, saludos para el amigo Alex, ¿eh? Ale, ¿tienes calor, Ale? ¡Ale!
1: ¡Se siente el calentón!
0: ¡Tienes calor, Ale!

0: calor, niño. Que algunos están esperando que salte el ventilador, ¿eh?
1: Y esperando que salte el ventilador, imagínate el calor, Tinito.
0: Están esperando a ver si se salta el ventilador, niño. Ay, Dios mío. Por el interruptor, rey.

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2: Hola, Tino. Buenos días.
3: Buenos días.
2: Me gustaría saludar a Agustín de Toponegro, a Isidro de Fátima, Magdalena de Arafo, a Mercy Valle Barrera Salud, a todos los oyentes y que pases un bonito día.
3: Igualmente, mi niña.
2: Soy Lucy de Weimar.
3: Un besito grande para Lucy de Weimar. Gracias, mi niña. Feliz día también para ti, ¿eh? Hidrátenseme bien, por favor, ¿eh?
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3: Por aquí más mensajitos. Buenos días, Tino. Aquí presente al pie del cañón, a por el martes con positividad. Saludos para toda la familia rumbera y un abrazo para todos ustedes. Feliz día para todos desde Los Realejos. De parte del amigo Tommy. ¡Yécale!

Dice, buenos días, Tino, ¿qué tal? Conectado y en sintonía para disfrutar de la arrancada. Saludos y besitos al cielo. Enhorabuena por el programa 39 de Motor Rumbero y por la gran entrevista de Rubén Iván. Desearle a él y además participantes en el Rally Spring a Togo todo lo mejor. Feliz martes y un abrazo para ti. Y besitos a Tinerfe y gózalo, pichón. De parte del amigo Toño desde Santa Cruz. Saludos, Toño. Gracias, mi niño.

0: No me llamen al número del WhatsApp.
1: No me esté llamando al número del WhatsApp.
0: Y videollamada menos, niño.
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0: Dice el pichón, te están llamando por videollamada. Por videollamada menos, que estoy sin afeitar.

0: Mira, está Juan con ellos por ahí, el camionero. Buenos días, Juan.
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0: También tengo Oscarito. Oscarito, buenos días. Chacho, ya menos mal que ya te levantaste, niño. Llevas toda la mañana durmiendo. Buenos días, don Tino Aponte, de Todos los Santos, dice. Primero que nada, felicitarte por la labor que están haciendo con el mundo del motor. Ayer tuvimos al gran amigo Rubén Iván Blanco. Es un lujo tenerlo en los estudios y poder gozarme la entrevista. Y desearle muchísima suerte a Rubén, a Ivanito y, cómo no, al amigo Alejandro, que hoy no está roñoso conmigo, dice. También a Borjita y a todos los participantes y, por supuesto, a ti y a David. Buen día, Tinito. ¡Saludos, Carito! Y a ti también, amigo. Mucha suerte en el Rally Spring a todos, ¿eh? Un abrazo enorme.
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0: No lo lances antes de que yo te diga, niño. Lánzalo cuando yo te digo, ahora.
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0: claro, porque tú tienes que esperar que yo te avise.
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0: Ponme el audio ese.
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0: A ver qué dicen.
3: Por otro lado.
4: Ya, compañero, buenos días. Mándale un saludito ahí a Roberto de Geplan, al maquinista. Dile que vaya tranquilo con los compañeros, hombre, que los compañeros saben cómo conducen, que no vaya apurado, que le va pisando el pie de al lado, el pie de freno, el acompañante, coño.
0: Tengan cuidado, no se estén pisando las patas entre ustedes.
5: ¡Ali! ¡Ali! ¡Sí! ¡Ali, Ali!
0: ¿Se enteraron? ¿Tú te enteraste, Ale?
5: ¡Vamos, Dios! ¡Oye! ¡Buda!
0: ¿Tú te enteraste, niño?
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0: Buenos días, Tino. Soy José Manuel. ¿Qué pasa, amigo? Quería saludar a Juliana en La Gomera, Fefita por Chacolpino, a Rosamari en San Miguel y a Carlitos de Tejina, Agustín de Ofra y a todos los camioneros para que tengan un bonito día. Y salúdame a Pavarotti para que me salude. ¡Un abrazo, amigo! Oye, Pavarotti, mándale saludos ahí al amigo José Manuel.

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2: Hola, Tinito. Buenos días. Buenos días. Para ustedes, para vuestra familia, para todo aquel que esté conectado. Ruberos, Ruberitos, los que estén cumpliendo años, los que estén de santoral, los que estén enfermitos, los que están en las carreteras. Feliz día para todos de parte de Conchi, de La Castilleja. Hasta mañana, Tino, si Dios quiere. Feliz programación. Chaito.
3: Chaito, mi niña. Un besote grande. Feliz día. Pásenlo muy bien el día de hoy.

0: dice por aquí, buenos días desde Playa Blanca en Lanzarote. Este mensajito va para Manolo, mi papá, que recientemente cumplió 22 años de su partida al cielo. También de mi hermano, que cumplió 2 desde que voló al cielo también. Y para Trinidad, mi mamá, que la amo eternamente. Y un saludo para mi segunda familia, la emisora de Rumberos FM. Gracias por siempre leer mis mensajitos y animarme. Os quiero de corazón, siempre os llevo en mi corazón. Muchos éxitos a toda la emisora de los Rumberos y gracias, amigos.
1: Oye, nosotros los leemos todos, ¿eh?
0: Hay veces que se nos junta el curro, pero intentamos leerlos todos, ¿eh? Un besito grande, grande, grande para Playa Blanca y Lanzarote. Desde aquí te mando un besote grande, ¿vale? Mucho ánimo, Sergio. Un abrazo enorme, amigo. Y un abrazo enorme para toda esa gente por la isla.

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2: A ver, dice por aquí. Good morning, Tino. Tenemos nuevo seguidor. ¿Quién es? ¿Cómo se llama? Se llama Alejandro, el butanero de Resol, que le gusta la Nivea por el lomo, dice. Bueno, hay quien le gusta por el lomo y quien le gusta por otro lado, niño, ¿eh? Según por donde le guste la Nivea, niño, ¿eh? Pero el todo es usarla, ¿eh? El todo usarla, niño. Y saberla usar, ¿eh?

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1: Hola, Tino.
2: Hola, mi niña. ¿Cómo estamos?
1: Buenos días,
2: ¿cómo estamos?
1: Mira, si me pones una canción bonita.
2: Una bonita, pichón. Búscame una bonita. No. Está ahí todavía.
1: Besito para todos los rumberos.
2: Besito, mi niña. Besitos grandes para ti.
1: Besito, soy Lali de Tacorán.
2: Venga, Lali. Gracias, mi niña, por mandar el mensajito, ¿vale?
1: Es una canción bonita.
2: Venga, te vamos a regalar a las Canarias.
1: Es que Blanca, el jardinero, no la tiene.
2: No, yo jardinero no tengo, mi niña.
1: Me pones una bonita, besito.
2: Venga, te regalo a las Canarias, ¿vale? Yo jardinero no tengo.
3: ¡Chao!
2: Oye, saludos para Gara y para Loida, ¿eh? Un besote grande para ella.
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2: Así. Esto es un himno, niño. Esta vez nos llega con Yusef, Petaceta y Bejo.

Cada vez me manda mensajes más raros. Bubulín es el top de Moy. Échate un fla con el compi que está resquemor, dice. Saludos para todos. Ya se ven que tiene el chupete en la boca, dice. De parte de Kairos Sports, que te lo dice y no dice. Cada vez me hace pensar.

0: Buenos días, nos vemos el sábado en el Spring. Claro.
1: Claro. Cuántas sombras del glamour, eso es el de glamour, sí, el nene la isla.
0: Tú busca la cacharrita de los churros, niño.
1: Como Tirma o Clipper, no vinito.
0: Y la pescadera, claro.
1: El azul.
0: La furgona mía. La
1: salsa como Celia. ¿Dónde están? Marionas y chicharreras. ¿Dónde están? Le sobra glamour. ¿Dónde está? Se reporten pa' llegar.
0: Ya vi que estabais inscritos, jodido.
1: Así que llegó tarde.
0: Está Manolo Maquetas por ahí, buenos días. Ya está más tranquilo, nos vemos en el Rally a Togo. No te guardo rencores, yo tampoco, niño. Saludos de tu amigo. Yo tampoco te lo guardo, ¿eh?

0: Sí, señor, ahí estaban las Canarias junto con Bejo, Yusef y Petaceta. Canarias hoy, sonando aquí la sintonía de Rumberos FM. Bueno, nosotros vamos a hacer un pequeño alto en el camino, ponemos cafetera al fuego y enseguida volvemos por aquí con todos ustedes. No se me muevan, que enseguida volvemos, ¿vale?
1: Son las 12 y 4 minutos.
2: Nos vamos a la publicidad. No se vayan. Enseguida volvemos. 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

0: Yo si no pongo por la mañana la arrancada de Tino, es que parece que me pasa, que me falta algo, Dios mío, de mi alma querida. Sí, hombre, ¿eh?
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0: Cairo está comiendo, queda miedo, niño.
1: Tú lo grabas.
0: Buenos días, saludos para todos los oyentes y en especial para la Comisión de Fiestas 2026 de San Miguel de Geneto, desde Geneto. Juani, besito, feliz martes, me ponen por ahí, ¿eh?

latino y a todos los rumberos y, como no, al gran equipo que hace posible el programa. Pasar un buen día y a seguir con esa sintonía tan grande. Como no, a ser muy felices. Una ronda muy grande de abrazos, Tino.

Por ahí están pintando, niño, a rodillo. Mira el rodillo, niño, mira el rodillo. Es un rodillo de carreras, niño. Buenos días, Tino, Pichón. Un saludo para todos los rumberos de parte de Adai de Jinamar. Aquí empezando la semana dando rodillazo a tope, ¿eh? Escuchándolos a ustedes, que son los mejores. ¡Arriba, rumberos! Como eres, solo mueres. Oye, los recortitos bien hechos, ¿eh? Que estoy ahí viendo la cinta mal puesta, ¿eh? Adai, mira a ver, niña.

¡Juanma! Chayo, no me conocía hasta mañana, niño. Buenos días, señor. Felicidades por el programa de ayer. Oye, gracias, Juanma. Hoy te saludé, niño.

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3: Bueno, más mensajitos que nos llegan por aquí. Buenos días, Tino. Salúdame a Yané de Buenavista, que trabaja en Los Gigantes, la empresa de limpieza. Y a todas sus compañeras, Nieve, Flora, Raquel, Almudena y Pilar. Y un fuerte abrazo para todas. Ponme una canción movidita ahí para que la bailen todas juntas con el cepillo en la mano. ¡Venga!

0: Buenos días a todos los rumberos. Vamos a por el martes. Buen día para todos.
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0: Toño, saludos, Toño.
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1: 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No, Ivánito está enredado hoy. 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

0: está Dieguito por ahí, Dieguito Delgado. ¿Qué pasa, niño? Salúdame, niño. Aquí en el recinto ferial, montando el stand para el salón del automóvil. Nos vemos en Atogo, espabilate, niño, espabilate. Eso bien montadito, que voy a pasar a revisar, Dieguito. Dieguito, le van faltando los tornillos cada vez que va montando las altavoces, niño, Dieguito, llévate los tornillos por los altavoces, niño. Oye, saludos para los repetidos y al pibe de Fuente Alta, dice.
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0: Para Raico y Pateco y para el chico de Fuente Alta, dice.
1: Mentirosa.
0: No habrás comido pescado salado, ¿no?
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0: por eso lo de Fuente Alta, ¿no?
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0: Espabilate que te veo el viernes, ¿eh?

0: Claro, es que había comido pescado salado, niño, ¿eh? Dieguito, deja el pescado salado, niño. Ay, Dios mío, por eso es la segura que él tiene.
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0: Ya decía yo la segura que él tenía. Estuvo comiendo pescado salado, niño. Y salúdame a Yoné. No, eso de enano no, niño. Respeto, niño, respeto. Y ya Yoné tiene la cocinilla ahumada.

0: Coliseo Latino. Te deseo felicitar a Sagrario por su recién cumpleaños. Espero que haya tenido un día precioso, ¿eh? Felicidades para ti. Ponme un temazo, dice, gracias.
1: Un temazo, niño, tú un temazo.
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0: Sí, eso me gusta más, chiquitito.

0: Alessi, el del Rincón Racintín, niño de la Gomera. ¡Alessi!
1: ¡Vino!
0: ¡Alessi!
1: ¡Vino!
0: ¿Qué mandó Alessi ahí, niño? Buenos días, Tino, un abrazo, amigo. Quiero desearle un bonito día, Sori. Dale saludos al amigo Diego Delgado, dice. Diego Delgado, él dice que trabaja, pero qué va, niño. Eso no ha trabajado ni en su vida ni en bajada, niño.
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más trabajar y menos fiesta, niña, ¿eh? Con la mano arriba. Buenos días, Tino. Si nos puedes poner una canción animadita ahí para terminar el entrenito. Saludos de Tacoronte de parte de Rosa. Oye, Rosa, que estaba entrenando hoy. Pecho, espalda, pierna, que estaba entrenando hoy, ¿eh?

Dice, oye, nómbrame a Henry, Masi y Moja, que están embajonados, dice. Oye, por ahí están diciendo que va a haber un montón de comida, no sé qué. Masi dice que trajo pasta, aunque la lasaña no. La lasaña no, dice. Ahora toca el postre, Toy. Moja, traiga cuscús, dice. Yo veo mucha comida ahí para poca gente, niño. Tú sabes que el cuscús.

0: Ricky Bamba.
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3: Tenemos audio por ahí, Pichón.
4: Hola, buenos días, Tino.
3: Buenos días.
4: Saludos para ti, para Pichón.
3: ¿Cómo
4: para
3: estamos?
4: Mi marido Isidro, para mis hijos, mi nietito y mi madre Candín Guargacho. A Tommy por los Realejos, a Manolo Ortigalero y su señora, y Isidro de Guima, Maruca la de Guima, para mi tocaya Magdalena y su marido, y a Fefa de Chacolpino y a Ramón, y a las primas de Palo Blanco, y para todos los rumberas y rumberos, como no, para todos, que se sientan todos saludados, pues bueno, Tino, a por el martes, si Dios quiere, mi niño, un saludito.
3: Un saludito, chaito, mi niña, gracias. Bueno, tenemos por aquí el nuevo tema de Maluma y Shakira. Se llama Agua. Agüita fresquita es lo que necesito yo. Ponemos un vasito de agua fresquita, pichón.

0: Vamos a ver, ¿cómo dice? ¿Cómo dice? Jamás y nadie lo quiere por sus lasañas, dice.
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0: Compro vocal y resuelvo. Madre mía, te escribe cada uno que flipa. Dice, yo soy burro, pero lo... Hay de todo, niño, hay de todo. Hay de todo en el sendero del Señor.
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3: Buenos días, Tino.
0: Buenos días.
3: Buen comienzo de semana. Soy Maris de La Matanza para saludar a toda mi familia, para saludar a toda la familia. Radio Rumbera para la familia de Realejo y muy en especial para tu familia. Mi hija Lorena, su marido vive en las galletas. Tino, que tengas un buen día, cariño, por una cancioncita de Café Quijano. Y nada, pues nada, que tengas un buen día, como dices tú, por el martes, con ni te cases, ni te embarques, ni de todo el día.

Buenos días a todos ustedes, a todos los oyentes de aquí y de fuera. Tenemos el veranillo de San Miguel, ahora Calufo. Y buen día de parte de Fátima, desde Tacoronte, Los Naranjeros. Besitos, Fátima.

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1: La hora del café es la hora del café con Tino Aponte. Hello, buenos días. Good morning.
2: Es la hora del café. Es
1: algo marchoso para mí, para mi novia Fer, que está trabajando y dice que está seca. Un besito.
2: Venga, voy ya al cafecito, niño. Chacho, todo el mundo bebiendo café, niño. A ver si la marca de café nos patrocina, niña. ¡Ay, Dios mío! ¡Ay!

0: desatoran.
1: ¡Qué calufa! Buenos días, Tino. Un saludo de Fuerteventura.
2: Oye, saludos para toda esa gente de Fuerteventura. ¡Besote!
3: Galufa, niño, galufa, ¿eh?

Buenos días, Tino. Mira, soy José Norteño, de aquí de Colomino. Dedícale una canción ahí a mi cuñado Toño y a mi cuñada Ana. Están por ahí por la zona de Huargacho. Venga, feliz día. Buenos días, Tino. Mira, soy José Norteño, aquí de Colomino otra vez. Mira que me despisté. Dígale también una canción a mi sobrina Diana y a mi sobrino Leo. Venga, bueno.

0: Dios, el café te quedó buenísimo, niño. Crema, crema. Como dice el Saki, niño. ¡Crema!
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0: ¿Qué pasó ahí, niño?
5: Hola, Tinito.
0: Hola, Marina.
5: Días.
0: ¿Se te cayó el teléfono?
5: Pues mira,
0: ¿está bien?
5: Si no te has desayunado, te invitamos a tomar un cortadito en casa.
0: Estoy con café
5: y un
0: solo.
5: Un bocadillito de chorizo.
0: Oh, chorizito.
5: ¿Qué te parece?
0: Oh, buenísimo.
5: Pues voy a comprarme el pan y trajo el chorizo. Venga. Y estamos tomándonos.
0: Venga,
5: ahora.
0: Vale.
5: El desayuno.
0: Entonces el desayuno te lo voy a invitar yo entonces.
5: Y hablar.
0: Claro.
5: Pues nada, cariño.
0: Bueno, Marina.
5: Un saludo para todas mis primas.
0: ¿Sí?
5: Del sur, que las quiero mucho.
0: ¿Sí?
5: Y muchos, muchos besitos al cielo.
0: Venga, ok.
5: Vale.
0: Venga.
5: Y para ti un abrazo de
0: bueno.
5: Parte de Pepe y yo.
0: Un besito, Marina. Los mensajes más cortitos, porfa, venga.
5: No, primero yo y después Pepe.
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0: Yo y Pepe, entonces, o Pepe y yo. Pepe y yo, o Pepe, yo y Pepe. ¿Cómo es el Pepe? Digo yo.
6: El
0: orden de los factores, no altera el producto.
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0: ¡Hola, Angelito! Buenos días desde la isla vecina, jodido. Buen programa el de ayer por la tarde, ¿eh? Con el invitado de lujo, que anécdotas tiene ese hombre, ¿eh? Un gusto oírlo. Y a Ivanito, el pobre calladito, dice. Salúdame a mis concejales, al trabajador del grupo, el señor Oscar. Que se ponga a hacer algo y ponga un temazo ahí, que estoy esperando al barco. Que sale a las 2, a las 2, a las 2. Hace un fleje de calor aquí. Un saludo, amigo. Estás por la isla vecina, hermano. Angelito, estás en Gran Canaria, niño.

Buenos días, Tino. Quería mandarle un saludito a mi madre, Anadelia, que está de cumpleaños hoy. Muchísimas felicidades, Anadelia. De parte de tus hijos, Anita y Joel. Y de parte de tu marido también, que te quieren muchísimo. Por ahí tengo a Alcira. Hola, Alcira. Buenos días, Tino Pichón. Saludos a Carmita, a Celia, a mis hijos, a mis nietos, a todos los radio rumberos. Deseando que llegue el fin de semana para el Rally Spring a todos. Te estoy oyendo en el coche. Saludos, Tino. Que pases buen día. Besitos, saludos.

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1: Buenos días, mi chico.
2: Hola, Maruca.
1: Hola, ¿cómo estamos?
2: ¿Cómo está, mi niña?
1: Saludos para los tuyos, para los míos. Voy a mandar un besote grande a Tinerce, otro para ti grandote, para tu mamá, para tu chica. Voy a saludar a Rosamari, Concha Portita, Antonio La Gomera. Vale, que tengan un bonito día, besitos, cariño.
2: ¡Besitos, Maruca!
1: Ponme una cancioncita, vale.
2: Una guapa, ¿no? venga, una guapa, búscame
1: bueno,
2: algo ahí.
1: Quiero un montón, ¿eh?
2: Y yo también a ti.
1: Bueno, besitos.
2: ¡Besitos, Maruca!

0: dice: buenos días, Tino. Dile a Alejandro, el butanero de la Resol, que tiene al Realejo sin leña. Dice: que se espabile, que es un gandula. Alejandro, ¿qué pasa, niño?
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0: Dice: desde la punta, Juan, Piper, José, David, Chencho y Fachu.
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0: El Fachu no se había enamorado, ¿no?

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1: Buenos días, Tino. Mira, de La Verdellada, Teresa.
2: Hola, Teresa.
1: Para felicitar a la gente aquí de La Verdellada y de Gracia.
2: Venga.
1: Y nada, y felicitar a un chico que se nos fue ayer, un amigo, la verdad. Que una pena, porque es un chico joven con 55 años. Y nada, que Dios lo tenga en su gloria. Chao.
2: No me escriban para esas cosas. Ay, Dios mío. Ay, Dios mío.

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1: ¡Cuco! Déjate de armarla, niño, que es temprano todavía para eso. Está fijo armándola, niño, ¿eh? Él no habla sino para armarla, niño. Él no habla para otra cosa.
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1: Es lo que hay, niño, es lo que hay. ¿Qué? Que hay otro saludo. Buenos días, Tino. Mando un abrazo a Jose, que lo quiero mucho, y para todos los rumberos. Saludos a tu madre de mi parte. Soy Miramar, Marimar, dice. Oye, un saludo grande. Gracias, gracias. ¡Saludos!
5: Tengo una.
1: De parte de Marimar, me pone por ahí. Saludos para mi madre, dijo, ¿no?
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1: Saludos para mi madre, para la viejita mía, niño.
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1: Lo que pasa es que mi madre no me deja. Hola, Tino, buenas tardes. Saludos para ti, para todos los oyentes, para todo el equipo rumbero. Un besito para mi esposa Mili, para mis hijos Amanaya y Torno, Elia y Gina, para mis nietos Darío, Alex y Nick. Saludos para toda la familia del Realejo y de La Matanza. ¿Y qué pasó?

A ver, más mensajitos. Buenos días. Un saludo para todos los trabajadores de mantenimiento y conservación de carreteras de Centro Norte de Fuerteventura. Para Dani el Invisible, para Martín el Abuelo, para Rodrigo el Desinquieto.

0: sí.
1: Buenos días, Radio Rumbero. Soy Mari de Los Hilos. Gracias por ayudarnos a trabajar con el calor. Por lo menos les cargamos las pilas, ¿eh? Ya ustedes las descargan con lo que ustedes quieran, ¿eh?

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1: Buenos días, Tino y Pichón. Equipo.
2: Escoba.
1: Y siempre.
2: Hola, Escoba.
1: La cancioncita compartida.
2: Para y besitos
1: con mucho cariño, lo mismito. Y para tener fe. Hoy quiero felicitar a nuestro Gabriel. Hoy es el anfitrión. Y también los que así se llamen. Y Gabriela también. En Miguel exactamente igual. Y Rafael lo mismito. Todos los que tengamos ahí en nuestro, nuestro grupo, emisora. Gracias, chao.
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2: Eso es el cigüeñal, dice Ale.
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2: Eso es el filtro partícula, niño. Eso regenera y ya está.

0: ¡Buenos días, Tino! Y quiero felicitar a mi tío Kino, con K de kilo, por su cumpleaños de parte de su sobrina Conga, que lo quiere muchísimo. ¡Un besote grande, Conga! Te veo muy pronto, ¿eh? Te mando un besote grande, ¿eh?
1: Aunque sé que tiene alguien.
0: Y felicitar a tu tío Kino, ¿vale? Por su cumple. ¡Felicidades!

0: Ahí teníamos al gran Nicky Jam, que se me fue el vibe ahora mismo, muchacho. Es que Cuco me había escrito ahí que se le había picado la goma, que tenía un pinchazo, dice. Oye, Cuco, mira a ver, repara el pinchazo ese, niño. Nosotros vamos a publicidad y enseguida volvemos. No se me vayan, ¿vale?
1: Es la 1:07.
2: Nos vamos a la publicidad. No se vayan. Enseguida volvemos. 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
9: Isabel, hoy deberíamos de mandarnos un homenaje. Hoy tengo ganas de comerme una buena chuleta de esas a la brasa.
10: Déjate de homenaje, que ya yo tengo las garbanzas en remojo. Y a Raiquito le dije que viniera a almorzar.
9: Deja las garbanzas para mañana, muchacha. Y escucha la radio rumbero, escucha radio rumbero, escucha lo que dice. Tú lo oíste. 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

0: días.
1: Buenos días. Vete a decirme que no has dormido nada. Me tienes preocupada. Vamos a tener que ir al médico.
0: Que no he dormido, dice. 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

0: Yo si no pongo por la mañana la arrancada de Tino, es que parece que me pasa, que me falta algo, Dios mío, de mi alma querida. Sí, hombre, ¿eh?
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3: Bueno, ya estamos por

0: Fonsi junto con Fade. Oye, Yaco está haciendo café, niño. Mira el café de Yaco, niño.
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0: Yaco, más café no, niño. Más café no, que estoy disparatado hoy. Tengo audio.
2: Buenos días, Tino.
0: Buenos días.
2: Hoy quería que le pusieses una canción. Hoy es Día de los Migueles y tengo a mi padre y a mi hermanito en el cielo. Y también tengo a mi sobrino, que se llama Miguel, de la Orotava. Y quería que le dedicaran una canción para ellos. Y saludar a toda mi familia de la Orotava.

0: Lucy está pintando con rodillo, niño. Está echando ahí gotelé para adelante, niño, ¿eh?
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0: Oye, Jova, el Rayo McQueen de Auteide dice: Jova.
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0: Buenos días, Tino. Soy Mariluz de la Orotava. Pues yo estoy entrenando también con algo alegre para seguir entrenando con la fregona, ¿eh?
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0: Buenos días, Tino. Y quiero felicitar a mi marido Miguel por su cumpleaños, su santo, de parte de Lourdes. Y saludos a Ricky y a Cruz de la Morra.
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0: Hombre, pero si está... ¿Qué te pasó, niño? Buenos días, Tino, soy Erika. Aquí estoy de enfermera, dice. ¡Ay, Dios mío!
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0: Raikito,
1: dale.
0: Tú tienes que ir en el otro lado, Raikito. En el lado derecho.
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0: ¡Ay, Dios mío! Raikito, ¿qué te pasó, niño? Eso fue jugando al billar, seguro.
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0: O fue recargando el refresco de la máquina.

0: Buenos días, buenos días. Mira, dile a Cristian que deje de mandar tanto coche. Hay un tráfico aquí de locos.
1: No mande más coche, niño, no mande más coche. Cristian, no mande más coche, niño. Hay una cola allí que da miedo.

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1: ya decía yo que me estaba oliendo café, no, pero segunda sartená y sin ayuda, saluditos, dice. Están comiendo lapas por ahí, niño.
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1: Ya decía yo que me estaba llegando el olorcito a modo cilantro. Cero.

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6: ¡Buenos días, Tino! Saludos a mi madre Juliana por Chipude. De parte de su hijo Juanito, que me encantó estar el fin de semana con ellos, ¿eh? Y encima, exprimiendo. ¡Saludos! ¡Saludos, Juanito! Juanito está gozando, niño, ¿eh? ¡Juanito está gozando, niño! Oye, y saludos para toda esa gente por Chipude, en La Gomera.
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6: Oye, buenos días, Tino, pichón, guapo, feliz martes, calentito. Saludos para tu niño Tinerfe, para toda la familia y para todos los rumberos. Aquí preparando pimientos rellenos con tu programa. Música con cariño de parte de Carmen de Santa María del Mar. Un besito grande, Carmen.
8: Unos pimientitos rellenos, niño. Oh.

0: Claro, y un huevito frito, dice el pichón. Ya tú estás pidiendo mucho ya. Huevos tan caros. Pregúntale a Juani para que tú veas. Juani compra los neumáticos gracias a los huevos, niño.
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0: Dice, a mí también me gusta el cafecito.

0: natural, morenito y cremosito, el cafecito. Como tiene que ser, sin azúcar, sin sacarina y sin nada. Natural como la vida misma.
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0: Niño, niño, mira. ¿Eso qué, niño?
2: Hola, Chinito, muy buenas tardes.
0: Sopotaje, ¿no?
2: Porque va a ser la una ya. Nada, aquí a comer rancho hoy con gofio y la ensalada. Hasta para el día. Pues nada, niño. Buena música.
0: No, rancho no,
2: y seguimos niño. Con la arrancada.
0: Rancho oh,
2: sí,
0: no,
2: niño. Con rancho arrancamos. No. Venga, un abrazo.
0: No, con rancho yo no arranco, niño.

0: Tino, dile al Capitán Nemo que a ver si hoy hace algo. Y a Raiko, que ya no sabe qué hacer para ir de vacaciones otra vez, dice.
1: Se cogió la baja ahora, niño.
0: No le digas nada, que se cogió la baja, niño.
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3: Se fue.
0: Se cogió. Fuerte golfo, tío.
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0: Ya el camarero del hotel dice, tú

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2: Venga, tengo audio de Rosamari por ahí, pichón.
3: Hola, mi tinito.
2: Hola, Rosamari. ¿Cómo estás, mi guapa?
3: Escucho el 10 y medio. Mira, en primer lugar hoy, ¿sí?, quiero dar las gracias a todas las personas que el domingo me felicitaron por mi cumpleaños.
2: ¿En serio? ¿Fue tu cumple,
3: vale,
2: el domingo? ¡Felicidades!
3: A todos los que hasta ayer estuvieron felicitándome.
2: Oye, muchas felicidades.
3: Después quiero saludar a Maruquita Jardinero, mi hermana por San Isidro, Pedrito Puntallana, mi José Manuel, toda mi gente en La Dama, besitos al cielo. También para mi padre especial, porque también cumplía años el domingo si hubiera vivido. Y para ti, los tíos, un abrazo grandote que te quiero un montón. Y pon una canción guapita ahí.
2: Una bonita. Venga, vamos a estrenarte una para ti.
3: Hoy tengo una lentejita.
2: Oh, lentejas, está rico. Está bueno, está bueno. Con papitas agendados y un huevito duro. Oye, Rosamari, muchas felicidades. Que no me había dado cuenta que estabas de cumpleaños el domingo, ¿vale? Te mando un besote grande y espero que te lo hayas pasado bien. Vamos a estrenar un temita hoy contigo para celebrar el día de tu cumple, ¿vale? Muchos besitos, mi niña. ¡Temita nuevo, venga! Olvídate de mañana.

0: Buenos días, un saludo para que le pongas una canción para Miguel, que es su cumple. De parte de sus trabajadores prometemos portarnos bien. Felicidades, dice. Eso me huele a yamusquina, mire.
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0: Chinito, ponme una canción, que hoy es festivo en San Miguel, pero no tengo perra porque después de ver a Shakira me quedé desperrada, dice. ¡Meli!
2: ¿Tienes razón?
0: Te quedaste desperrada. Hoy es fiesta San Miguel y nosotros aquí trabajando. ¿Tú te has visto? Ay, Dios mío.
2: Es otra canción.
0: El jefe nos debería haber dado libre hoy, niño. Hoy es festivo aquí en San Miguel.
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0: Buenos días, Tino. Que tengas buen día. Soy Mati. Hasta mañana, besito.

0: Buenos días, Tino.
1: Buenos días.
0: Eres el más mejor, Tino. De allí de Fuerteventura, mi niño.
1: Está gozando, niño.
0: Mira, hace mucho calor por ahí. Y hace un calor. Otra vez se escondieron las cabras, tío.
1: Se está jugando la escondite.
0: Están las cabras, la montaña escondida, la odia.
1: Está jugando la escondite, niño.
0: No hay ni para hacer un queso. Vamos, Tino,

0: Buenos días, quería felicitar a mi cuñado Aitami, también a su mujer Lucía, que ya son papis. Oye, felicidades. Esta mañana nació la pequeña Valentina, Tino. Dile que ya es hora de sacar el Matusalén que tanto guarda. Gracias, Tino. Oye, cuando lo saques me avisa, niño.
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0: Yo llevo el hielo, yo llevo la bolsa de hielo, niño.
1: Oye,
0: ¡felicidades! Siempre la llegada de un bebé siempre son buenas noticias. No se lleven eso que viene con el debajo, que llevan el pan debajo del brazo. Olvídense de eso, no estén mirando el

0: tarde. Esto es para Damián el Peine y Juan Carlos. Saludos. Que se espabilen que el jefe no está, pero hay que trabajar, dice. Eso es lo que ustedes se piensan, que el jefe no está, niño, ¿eh? Eso es lo que ustedes se piensan.
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0: Él está sellando, niño. Él está sellando. Él está sellando, niño.
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0: Mira, por ahí está Valentín. Hola, Valentín. Tino, muy buenos días. Quería dedicarle una canción a mi prima Clara García, que la tengo hospitalizada y que mucha fuerza, que ella es fuerte. Que ella puede, ¿eh? De parte de Valentín y familia, que la quiere muchísimo. Gracias, amigo. Si sí puede ser. Oye, un saludo grande, Valentín. Oye, saludos para tu prima, ¿vale? Para Clara García, que desde aquí le mando un fuertísimo abrazo y que mucho ánimo, ¿vale? Que ya verá que todo va a salir muy bien.

0: muchacho. Bailar, sensual, sensual.
1: Bailar, bailar. Buenos días, Tino. Saludos para ti, para todos los rumberos. Mira, estamos en Marnes, ¿no?
0: En Marnes, Marnes.
1: Ya vísperas de Juernes.
0: Sí.
1: Saludos para ti, Papillón, y para todos los rumberos. Saludos al platanero. Ya estamos por aquí de vuelta ya.
0: Ya era hora,
1: Dios. Aquí en la batalla. Un saludito para el amigo Belio de la cuarta.

0: buenos días. Saludos para todo el equipo rumbero, especialmente a mi madre Marina y a la compi Olivia, para darle ánimo y fuerzas de parte de Carmen de la Victoria. Muchas gracias.
1: Oye, Olivia no era la mujer de Popeye, niño. Claro, el que comía. Eso los más pequeños no saben, niño. Popeye es el de las espinacas, niño. No me ha visto los brazos míos, niño. El bice y el trice. Eso de las espinacas no es de la

0: tenemos audio. Venga, dale caña ahí al audio, a ver qué dice por ahí.
1: Muchachos, buenas tardes, mi amigo, mi hermano. Mándale un saludo ahí para José, para Mingo, para Roberto. Están saliendo del curro los pibes. Están saliendo con el calor que ha hecho hoy también. Desde el plan, los tres. Mándale a ver si llegan a casa bien.
0: Oye, están saliendo de currar los pibes, dice. Ya están saliendo de currar. Yo me voy ya también, niño. Pichón, vete limpiando la herramienta que nos vamos, venga.

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4: Otra, me trancaste con el café en la boca. Oye, ponme el audio.
5: Buenas tardes, señor Tino.
4: Hola, mi guapísima. ¿Cómo estamos?
5: Ya salí ayer.
4: ¿Ya salí del matadero ya? ¿Todo bien?
5: Y aquí estoy ya, ya me está.
4: ¿Ella se ríe todo?
5: Aquí estoy ya en la
4: Isabela
5: cama.
4: Isabela de Luisa Machado,
5: Hasta luego. Buenos días.
4: Buenos días, mi guapa.
5: Bueno, chico, aquí Isabela de Luisa Machado.
4: Venga, un besote grande. Reina Noruega. Porque Isabela de Luisa Machado es una reina. Y las reinas no ruegan, niño. Un besote grande. Nos quedamos con lo nuevo de Olga Tañón. Espero que haya salido todo muy bien, ¿vale? Un besote grande, Isabel.

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1: Buenos días, un saludo a todos, especialmente para Jorge Acosta. Jorgito, ¿dónde está Jorgito? Que no está oyendo rumbero. Me dedito en la cama, dice, en la cámara, dice. Un saludo a los amigos de Los Pedregales. Gracias, Tino, por las mañanas tan amenas. Está metido en la cámara, dice. Oye, saludos a la gente de Redauto. ¡Saludos, chicos!
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1: Tino, un saludo grande. Oye, saludos, gracias. Un beso enorme a Antonia La Draga, que está malita y no está pasando un buen momento. Y un abrazo de parte de toda su familia desde Tenerife. Antonia, te mandamos un besote grande, mi niña.
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1: ¡Saludos para José de Vento! ¡Saludos, José! Buenos días, Tino. Si usted no trabajara en serio de nosotros, ¿qué sería de nosotros sin rumberos? Dice, ustedes son especiales y no se comparan con ninguna emisora. Más que una radio, un sentimiento. Un besito muy grande, rumberos, de parte de María. Un besito grande, María. Hombre, nosotros también tenemos que cargar pilas, ¿eh? Señor, una reina nos ruega, así nos canta la gran Olga

0: buenos días. Felicitar a Rafael de parte de su familia y los Migueles de Rafa de la Verdellada.
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0: Oye, hoy vamos a irnos por todo lo alto, ¿no? Tenemos ahí un temazo, niño. Tenemos un temazo hoy para despedirnos. Nuevito del Trinque, ¿eh? Se llama Mueve, Mueve. No sé si ustedes la conocerán. Dice, gracias, muchas gracias, Tino, por regalarnos esta mañana de martes con tu gran arrancada. Hasta mañana, si Dios quiere. Oye, gracias a todos ustedes por elegirnos siempre y por estar siempre ahí con todos nosotros al otro lado de la radio acompañándonos. De verdad que sí, se los quiere un montonazo. Venga, nos vamos con el Mueve, Mueve. Venga, dale caña, niño, venga.

Sí, señor, nos vamos. Agradeciéndoles íntegramente a todos ustedes que nos hayan estado acompañando en este ratito de radio. Gracias de verdad, de todo corazón. Gracias por acompañarnos aquí en la arrancada conmigo, Continua Ponte. Ya hacen imitaciones, ¿eh? Nosotros no vemos sino uno, ¿no?

nada, lo dicho, yo me despido. Será hasta mañana. A partir de las 11 de la mañana estamos por aquí, dispuestos a hacerte pasar pues una mañana chachi y una mañana agradable, ¿vale? Buen rollo, buena música, te echa unos dancing y encima es bueno para el colesterol, niño, ¿eh? Nada, disfruten mucho de la tarde, sean muy felices y sonríen, no entrenen mucho, ¿eh?

0: Son las 2 en punto.
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0: Muy buenas a prácticamente todo el mundo. 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
5: Y no comprendo por qué, si todo le complace.

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1: Isabel, hoy deberíamos de mandarnos un homenaje. Hoy tengo ganas de comerme una buena chuleta de esas a la brasa.
5: Déjate de homenaje, que ya yo tengo las garbanzas en remojo y a Raiquito le dije que viniera a almorzar.
1: 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Y escucha la radio Rumbero, escucha Radio Rumbero, escucha lo que dice. 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

Hola, hola, ¿qué tal? ¿Qué tal? Muy buenas tardes a todos los oyentes de Rumberos FM. Claro que sí, por supuesto. Hoy aquí estamos primero que nada. Hoy es martes 29 de septiembre ya de 2026. Bueno, pues casi nos falta un día para finalizar el mes, que es el día de mañana, el día 30 de septiembre. Y penúltimo programita de este mes, de septiembre, que se ha ido como la espuma. Bueno, pues nada, aquí estamos para acompañarles, por supuestísimo, en esta semana, pues digamos que hoy y mañana de septiembre, y el jueves ya pasa a ser de octubre, ¿vale? Bueno, lo importante que estamos aquí, que ustedes estén también ahí, por supuesto, escuchándonos desde cualquier lado y en cualquier sistema. Por ejemplo, saludo, como siempre, a todos los oyentes que nos escuchan desde las 8 Islas Canarias, en los muchísimos diales que tiene Rumberos FM instalados ya, prácticamente cubriendo por completo el archipiélago canario, ¿vale? Eso por una parte. Por la otra, por los que nos escuchan a través de las redes sociales, la aplicación de Rumberos, que está haciendo furor por ahí, ¿eh? Prácticamente muchísima gente pues tiene esa aplicación de Rumberos, la web también, por supuesto, de Rumberos FM, ¿ok? Así que bueno, por donde quiera que ustedes estén, lo importante es que estén escuchando, y sobre todo una cosa, que lo pasen bien y que tengan salud, y que además las palabras mágicas de este programa, ¿cuáles son? Alegría, alegría, claro que sí, por supuesto, conmigo, con Pablo Ramón en el bureo, ¿vale? Bueno, pues nada, vamos a estar de bureo durante la tarde, ¿vale? Para que ustedes pues aprovechen también y hagan ese baile de salón, que algunos ya incluso han ido hasta eventos oficiales para ensayar y entrenarse, para que entrar en la lista, ¿eh? Y ahí estaba nuestro director técnico, pues nada, echando el vistacito a ver si también había algunas personas válidas por ahí para entrar en la lista de ese baile de salón, ¿vale? Bueno, pues nada, como siempre, por supuesto, también pues daremos ese, digamos, esas noticias que no son tristes, no son, si pueden ser, claro, noticias que no son de desgracia, si puede ser, ¿vale? Noticias también, como no, las menciones, los mensajitos de ustedes, que los espero escritos, ustedes se saben el número de memoria, memorizado total, 628-232-997, eso lo saben ustedes, ¿vale? Mensajitos escritos, ¿ok? Bueno, y también, como no, decir, bueno, que el Club Deportivo de Tenerife, qué pena que al final pues nos empataran. El Cádiz, bueno, pues nada, eso yo creo que son méritos para el empate. El Tenerife no está bien, perdió 5-0 en Castellón, recuerden. Pensábamos que contra el Cádiz iba a ser diferente el tema, pero al final hubo ratitos, pero bueno, se empató. Lo importante, repito, como decía Álvaro Cervera, es llegar al campamento base de 50 puntos, esa es la meta. Y también decía otra cosa que me quedé con ella en la rueda de prensa, donde decía que hay cosas, muchísimas cosas que no le gustaron, que unas cosas él las puede arreglar, pero otras no. Eso también te deja ahí, esas palabras son, no sé, interesantes y complicadas de entender también, o fáciles de entender de lo que hay, ¿vale? Bueno, pues nada, vamos a comenzar con música y luego, pues por supuesto, seguimos hablando y escuchando música, que es lo importante. Vámonos, vamos con esta.

¿Qué me pasa? Sí, señor, Edwin Rivera. ¿Y qué me pasa? Comenzando este bureo de esta tarde, 17 horas y 13 minutos. Por supuesto, riguroso directo aquí en Rumbe.

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1: Bueno, pues al ritmo del bureo seguimos. Y por supuesto, decíamos antes que el Tenerife empataba 1-1. La Unión Deportiva Las Palmas volvió a perder, ¿eh? Volvió a perder 3-2 frente al Eibar, ¿eh? Cuidadito, que lleva dos derrotas seguidas la Unión Deportiva Las Palmas, que tiene un equipo hecho para ascender, ¿eh? Tiene un equipo hecho para ascender. Bueno, también hoy hay fútbol. Hoy hay fútbol. Hay un partido interesante hoy entre España y Croacia en esa Liga de Naciones, ¿vale? En esa Liga de Naciones donde España ganaba el pasado sábado, pasado viernes, no recuerdo bien ahora, le ganaba 2-3 a Inglaterra en un partidazo. En un partidazo porque los ingleses querían ganar, sí o sí, a la campeona del mundo, que es lo que va a pasar con muchos de los equipos que se enfrenten a España. Van a querer ganarle a España, que es la campeona del mundo, repito, con las dos estrellitas que tenemos ahí ya encima del escudo. Bueno, pues nada, esta tarde, como digo, a las 8:45, ese partido España-Croacia en Sevilla, en el estadio Sánchez Pizjuán. Partido interesante, como digo, para esta Liga de Naciones, ¿vale? Así que ya lo saben también. Vámonos por aquí, pues, con las primeras noticias de la tarde, donde dice que la nueva regulación del mercado inmobiliario, Coalición Canaria defiende el blindaje del pequeño rentista en la reforma de vivienda. El gobierno pretende aprobar hoy el Consejo de Ministros un decreto con medidas sobre desahucios y alquileres, ¿vale? Saben que lo de la señora esa de Madrid, pues está dando vuelta al mundo, ¿vale? Está dando vuelta al mundo a ver lo que hace el gobierno en este caso. Una señora, no recuerdo ahora, de 90 años o por ahí. Dice por aquí, los nacionalistas advierten de la necesidad de diferenciar entre el gran tenedor y el dueño de una o dos casas. Coalición apuesta también por cambiar la ley del suelo y que el silencio de la administración pública no eternice las licencias de obra, ¿vale? Vámonos más por aquí con otras noticias. Luego también ampliaremos esta, ¿eh? ¿Vale? Ampliaremos esta noticia porque en Madrid están ahí manifestándose en las calles de Madrid ahí con, bueno, pues hasta con chabolas, por decir de alguna palabra. Vámonos por aquí, relación con la Unión Europea. Clavijo viaja a Dublín para atar el apoyo de la presidencia del Consejo a las RUP. También en el Puerto de la Cruz, el ayuntamiento exige al Cabildo explicaciones por el vertido tóxico en la depuradora. ¿Vale? Saben que la depuradora ahí de Punta Brava, pues ha soltado unos 1.000 litros de un ácido pues peligroso, que no se sabe todavía si llegó al mar, si no llegó, ahí están trabajando con el tema, ¿ok? Dice por aquí también que de Nueva Jersey a El Chapatal, las islas se sitúan como la región, con más profesores de apoyo nativo. También por aquí, sector financiero, Canarias firma el mayor número de hipotecas en 15 años, ¿vale? Eso quiere decir que hay buena predisposición con las hipotecas. Canarias, repito, firma el mayor número de hipotecas en 15 años. También dice por aquí, en el municipio del Rosario, que los vecinos aprueban desplazar la Romería de la Esperanza a la tarde del sábado, ¿ok? Ustedes saben que la Romería de la Esperanza siempre se ha celebrado el primer domingo de agosto, ¿vale? Pues ahora, este año, da la casualidad de que hacía un calor tremendo, la cambiaron ahora para el día anterior, para el sábado, y ahora los vecinos pues apuestan por desplazarla al sábado por la tarde, esa Romería de la Esperanza, ¿ok? Bueno, pues nada, seguimos nosotros con música por aquí. Dice todo el mundo con las manitas arriba, que se vea, pa, pa, pa, solo busco amor, es el título de esta canción.

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1: 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Escuchamos a Viejito.

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Espero que estén bailando, ¿vale? Que se hayan despertado de la siesta, los que la estén durmiendo, los que no, pues espero que estén bailando por ahí con su pareja, con la fregona, eso sí, escúrranla primero. Escúrranla bien, expriman bien la fregona antes de ponérsela en la cara, hombre.

0: a ver, ¿cómo es? Dice, lo que yo digo al principio, usted lo dice al final. A ver,
1: lo digo chiquito, usted lo pone mayor. Ahí, por ejemplo, si yo digo platanito, usted dice platanón.
0: Venga, vamos a repetir lo que dice, venga, vamos.

Bueno, pues nos acercamos a Osón, las 17 horas y 35 minutos de la tarde. Ya seguimos nosotros en la primera media hora de este bureo, de este primer bureo de la semana en este martes 29 de septiembre, ¿vale? Mañana, último programa del mes de septiembre y el jueves, primer programa del mes de octubre, ¿vale? Venga, vámonos por aquí con los primeros mensajitos que vamos leyendo que nos llegan de nuestros queridos oyentes. Mensajitos escritos, ¿vale? 628-232-997. Vámonos por aquí. Dice, buenas tardes, Pablito, soy Fabiola. Te mandamos, como siempre, un saludito y desearte que tengas un buen programa. Nos pones La Marejada para Juanita y su hija Lali y para todos los oyentes. Un abrazo, Pablo. Bueno, pues nada, besitos para Fabiola y para Maruquita, por ahí por Guimar, ¿vale? Por supuesto, vámonos por aquí más, a ver, dice por aquí, buenas tardes, Pablo Ramón, primer bureo de la semana y penúltimo del mes, y conectado para disfrutarlo a tope con alegría y actitud positiva. Saludos, besitos al cielo, porfa, pincha Más Que Amiga del grupo Bananas. Uf, esa canción, si la tienes en tu listado, y si no, Que No Muera Lo Nuestro de Eddie Herrera. Besitos y abrazos de todos nosotros para ti. Feliz bureo, crack. A bailar con muchas ganas a pesar del calor. Pues claro que sí, ahí está Rosa Isabel y Toño de Santa Cruz, ¿vale? Venga, vámonos por aquí más, a ver qué nos dicen por aquí. Dice por aquí, buenas tardes, Pablo. Como usted siempre se olvida de mí, puede ponerme una canción de amor, Mimi, y para mi madre, Herminia, con mucho calor. Yo no me olvido nunca, Mimi. Yo siempre pongo la canción. Que tú estés ya lavando, planchando o haciendo otras cosas, no lo sé. Yo siempre te pongo la canción, ¿vale? Dice por aquí, buenas tardes, Canarias, desde Argual. Pabli, aquí un bochorno horrible. A mis 87 ya no fumo, dejé los azúcares y hace mucho que no cato varón, dice. Pero es más fácil que caiga Juan de los Arafos que desplote el Teide. Pues ya lo sabe, Emilia, ahí está. Busca a Juan. Vámonos por aquí más, a ver qué me dicen por aquí. A ver, ahora por aquí. Dice por aquí, muy buenas tardes, Pablo Ramón. Claro que estamos bien, cómo no, con los pedazos de programas que a diario nos ponen y de canciones, ni te cuento ya todo y todas, lo sabemos todo. Saludados quedan, cancionita igual, pero especialmente para nuestro Gabriel, que es un santo también, para todos los que así se llamen, Gabriela, e igual para los Miguel, Miguelina, Rafael, Rafaela, y no dejo atrás a Rosa Mari, que cumplió años el domingo, y para los que algo celebren, los mismos besitos, con mucho cariño, que nunca falten, y si es con alegría, mucho mejor. Discúlpame, siempre me extiendo, pero se lo merecen. Gracias.

Soy Juan Darafo, mándale un saludito a mi hermana Paula, a todos mis hermanos, a todos los rumberos y a todos los que hacen esa emisora. Y para Blanquita y para ti, claro, aquí estoy echándome una cervecita. No llame ya un par de ellas, ya un par de ellas. Aquí se queda todo. Viva y dejen vivir, que a veces he dicho, bueno, digo porque se mete en la vida de los demás. Sí, te entiendo perfectamente, Juan. Cada uno que se meta en la vida, dice, eso es mi opinión, pero a la gente le gusta meter, tú me sabes lo que quiero decir. Bueno, esa es mi opinión. Pablo, cuídate. Bueno, Juan, me pueden escribir por debajo también. Me dice, ¿será que estoy tan quemado, Pablo, que no te imaginas? Y dice, a ver cuándo quedamos y vienes para arriba, para con tu, tienes coche, te echas algo aquí y pasamos un rato. Vale, venga, pues eso está. A ver cuándo quedamos, Juan. Venga, un abracito, Juan de Arafo, ¿vale? Un abracito para ti, por supuesto. A ver, más por aquí. ¿Qué me dicen? Dice, muy buenas tardes, Pablo Ramón. Aquí presente al pie del cañón a escuchar el bureo. Porfa, si puedes, noches de fantasía. Noches de fantafría, ¿no, Tommy? Saludos para toda la familia rumbera. Un abrazo para todo el equipazo de Rumberos FM y a nuestros hermanos de La Palma. Feliz tarde para todos desde Los Alejos, Tommy. Un abrazo, Pablo Ramón. Alegría con gofio. Besos al cielo para Rosy, para Quique y para Carmita. Vale, pues ahí está Tommy. Un abracito también para ti y ese besito al cielo, por supuestísimo, ¿vale? Venga, pues hacemos un alto en el camino en cuanto a los mensajes y seguimos con la música. Venga, vamos.

señores, seguimos ahora con Marejada, Roberto Antonio. Y esta canción nos la pedía Fabiola y Maruquita para dedicársela, cómo no, a Juanita Alegría de la Matanza y su hija Lali Alegría 2, ¿vale? Para ella, para que la bailen, Juanita. Chupito de anís en la mano y a bailarla. Y al pajarito el bureo, cuídamelo y echa la agüita, ¿eh?

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1: Pues sí, señor, aquí estoy. Sí, señor, aquí en este programa El Bureo, en este martes 29 de septiembre ya de este año 2026, ya cerrando el mes de septiembre mañana y comenzándolo el día 1 jueves, ya en octubre, ¿vale? Bueno, las noticias que leí en titulares las voy a ampliar un poquito, sobre todo esa también, pues, que exigen al Cabildo explicaciones por el derrame tóxico de Punta Brava. El consistorio reclama toda la documentación y pide aclarar el alcance del posible vertido de cloruro férrico, que así se llama, ¿eh? Se llama cloruro férrico al mar, ocasionado el pasado sábado, ¿vale? La fuga liberó unos 1.000 litros de este cloruro férrico, una sustancia tóxica y corrosiva empleada para depurar. Así que peligro, ¿eh? Si es que es así, vamos a ver por qué, repito. Exigen al Cabildo explicaciones por el derrame tóxico de Punta Brava, así que ya lo saben. También dice por aquí en Seguridad Química, reglamento de control de vertido, el protocolo ante un vertido de cloruro férrico es una, digamos que el protocolo que lleva ante el vertido de cloruro férrico en una depuradora. Bueno, pues nada, a ver qué sucede con este tema. Este tema que también puede ser grave, no lo sabemos todavía, ¿vale? Vámonos a ver, nosotros seguimos por aquí con música. Por supuesto, son ahora mismo las 17 horas y 49 minutos de la tarde. ¿Pero qué? Estamos en el Bureo. ¿Para qué? Para que ustedes bailen en ese baile de salón. No importa el calor. Una duchita luego y como nuevos. Venga, nos vamos con esta. A ver quién nos la pedía por ahí. Si yo acierto, ¿quién me pedía esta canción?
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1: A pesar de quererte tanto. Eddie Herrera, que no muera lo nuestro. Esta es para Rosa Isabel y para Toño, que seguro están ya bailando. Además, ellos se pusieron la crema al torito desde antes de las 5. Sí, señor.

0: he vuelto.
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2: Bueno, esta canción nos la pedía Tommy, de ahí de Los Realejos. Noches de Fanta Fría, Tommy. Noches de Fantasía. Noches de Fantasía, sí, señor.

0: Bueno, pues casi las 6 de la tarde y vamos por aquí con una noticia también de prealerta por contaminación marina tras hundirse un pesquero con 10.000 litros de gasoil en Lanzarote. No sé si ustedes lo verían ya en el informativo, pero bueno, eso está, digamos, voy a leer la noticia. Dos barreras anticontaminación contienen una mancha de combustible de unos 30 por 15 metros mientras estudia el reflotamiento del pesquero que está casi hundido. Bueno, está hundido en un muelle, no sé en dónde. La Dirección General de Emergencias del Gobierno de Canarias ha declarado este martes la prealerta de Plateca por un episodio de contaminación marina en arrecife de Lanzarote después del hundimiento del pesquero Monte Arballu. El buque dispone de un depósito de aproximadamente 10.000 litros de gasoil y se ha detectado una mancha de combustible de unos 30 metros por 15. La prealerta ha entrado en vigor a las 14 horas de este martes 29 de septiembre y afecta al puerto de Arrecife y a su entorno marítimo próximo en Lanzarote, ¿vale? Una mancha de combustible, como digo, de unos 30 metros. Tras el hundimiento se ha detectado una mancha de combustible aproximada a 30 metros. Señala el pesquero, cuenta con un depósito de 10.000 litros. Este último dato no significa que esos 10.000 litros hayan acabado en el mar. La cantidad corresponde al combustible almacenado en el depósito del barco, mientras que el vertido detectado se describe por las dimensiones de la mancha observada. Así que han hecho dos barreras ante contaminación y la autoridad portuaria de Las Palmas activó también a las 13 horas el plan interior marítimo PIM, ¿vale? Así que lo saben que, pues nada, está esa posible mancha de gasoil. Dice, valoran el reflotamiento del monte Arballu. Las actuaciones también se centran en el propio buque hundido. Debido al escaso calado existente en la zona, los responsables del operativo están valorando y desarrollando actuaciones encaminadas al reflotamiento del pesquero, que está ya, y viendo aquí la foto, está pues tapado, está tapado con el agua, solamente se le ven los, por decirlo de alguna forma, los mástiles, ¿no? Está ya, digamos que tapado con el agua y con un depósito de 10.000 litros de gasoil, ¿vale? Así que vamos a ver, porque sería también una desgracia marina. Y encima está en el muelle de Arrecife de Lanzarote, en el muelle de allí, ¿vale? Bueno, pues venga, vámonos nosotros a seguir con música, por supuesto. No, vámonos con mensaje. Vámonos con algún mensajito y luego nos vamos con música, por supuesto. Y también con la publicidad, claro. Vámonos por aquí a ver qué me dicen. A ver. Dice por aquí, hola, buenas tardes, Pablo. Feliz tarde de martes para ti y tu familia y para todos los rumberos. Con cariño de Carmen de Santa María. Me alegro mucho de escucharte. Con cariño de Carmen de Santa María. Bueno, Carmen, muchísimas gracias, ¿vale? Por estar ahí. Un besito enorme, Carmen. Carmen de Santa María. Vámonos por aquí más, a ver qué me dicen por aquí. Aquí me envían una foto, a ver de qué es. De comida, seguro. Van, de Chicago. A ver, comidita de dulces primero y... un plato de rancho, creo que es, o potaje con gofio, que parece la montaña del Teide. Esto es de Toño, de Santa Catalina. Vámonos por aquí más, a ver qué me dicen por aquí. Dice por aquí, a ver, dice, hola Pablo Ramón, bienvenido de nuevo, espero que hayas pasado un buen verano y volver... ¿Qué dice? ¿Que he pasado un buen verano? Adán, ¿dónde estabas tú? ¿Tú estás? Adán de los Cielos estaba para Miami, dice que ha pasado un buen verano. Dice que haya pasado un buen verano y volveremos con más ganas que nunca, porfa. Una canción de la orquesta Dinacor que se llama Como Diablos para Carla de Garachico, porfa. Soy Adán de los Hilos, Adán, el playboy de la Isla Baja. Sí, señor, Adán. Tú sí que te has pegado unas vacaciones buenas. Tú sí te has pegado unas vacaciones buenas. Dice por aquí, con Radio Rumbero siempre bailando con Pepe, se me pisa. A ver, con Pepe. Ah, siempre bailando con Pepe. Si me pisa, cojo la fregona. Claro que sí. Coge la fregona, que yo creo que estás más seguro. Yo creo que estás más segura cogiendo la fregona que bailando con Pepe, ya te lo digo, ¿eh? Marina, un besito para ti, ¿vale? Dice por aquí Emilia, Miguelina del Pilar, el Carmen, Mónica, Rafaela de los Venteveres y Orleán. Esta es Emilia Chatabarrena. Emilia, ella, como se acerque en Santos o tal, ella se llama de todos los nombres que hay. Vámonos por aquí más, a ver. Aquí está Coba, un besito, Coba. Por aquí más, a ver. Que me dicen por aquí, dice, hola Pablo, buenas tardes, me alegro de que estés bien, esa gripe y ya se te quitó, yo no tenía gripe, me alegro mucho y a seguir con tu alegría, que nos transmites a todos los rumberos. Soy Cristina de la Verdellada. Cristina, yo no tenía gripe, fue simplemente una ronquera, una pequeña ronquerita, ¿vale? Dice por aquí, porque la garganta está quemada, Cristina. Ponme la canción de Pégame tu vicio, mami, dice de tus, dedícasela para dedicársela a mi pareja que está trabajando y oyéndote siempre contigo a bailar. Cristina de la Verdellada, pues claro que le pondremos esa canción para que la... Pero mira, ¿y con quién la baila si está trabajando? ¿La baila con la fregona? Cristina, ¿tú la bailas con la fregona? Porque si está trabajando tu novio, vamos por aquí más. O tu pareja, vámonos por aquí más. Dice, buenas tardes, Pablo, una canción para la gente de Cruz de Tea. No me han traído las papas negras, el venado. Madre mía, mira que se han portado mal, que todavía no te han traído las papas negras. Vamos por aquí, cuando te las traigan te acuerdas de mí. Dice por aquí, buenas tardes, Pablo Ramón. Ayer estaba malo, hoy estoy recuperado gracias a la medicina del bureo durante 3 días. Alegría, alegría, saludos para rumberos y rumbera, también para ti y familia. Si puedes, mi canción preferida, Virgen de las Nieves de la Dama, Martín Darico. Hombre, Martín Darico, un abracito. ¿Ya te mejoraste entonces? ¿Ya te mejoraste? Pues venga, para adelante, tienes que bailar también, Martín. Si no tienes pareja ahí a mano, coges la fregona, eso sí. Mira que esté exprimida, ¿eh? Mira que esté exprimida, que alguien de Lanzarote, de Fuerteventura, alguien de Fuerteventura se la lanzó en la cara sin exprimir ni nada, ¿vale? Así que ya lo sabes. Mira que esté exprimida. Bueno, voy a aprovechar y hacer ese alto en el camino para la publi, ¿vale? Enseguida voy a estar por aquí nuevamente, claro. Si Dios lo quiere, por supuesto. Hasta ahora, no se me vayan, ¿vale?
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Bueno, pues aquí seguimos ya comenzando la segunda parte de este bureo de este martes 29 de septiembre. Bueno, esta canción de, vamos, que va dirigida, va para él, para mi compañero Fran Correa, la canción de Inteligencia Artificial, Vengo de la Dama, ¿vale? Pues también se la voy a dedicar por ahí a Martín Darico y también se la voy a dedicar a Coba, que a ella también le gusta mucho, pues, IA. Vale, venga, vamos a escucharla, esta canción, como digo, Vengo

Bueno, pues ahí estaba esa canción de La Dama, esa canción de la historia de mi compañero Fran Correa, ¿vale? Vámonos por aquí, pues, con mensajitos cuando son las 18 horas y 27 minutos de la tarde. Nos vamos con mensajitos. Bueno, nos vamos a saludar a Edelisa. No sé si me está escuchando por ahí. Edelisa, me estás escuchando en el centro Febles Campos, en el centro de psiquiatría Febles Campos, ahí en Santa Cruz, ¿vale? Edelisa, si me estás escuchando, un besito enorme para ti, ¿ok? Y también, como no, saludo pues a todo el personal de ese centro Febles Campos de Santa Cruz de Tenerife, tanto a las empleadas como también, como no, por supuesto, pues a todos los enfermos que hay ahí, ¿vale? Esta canción también te la dedico, la próxima de Lisa, para ti, ¿vale? Así que un besito y, como digo yo, para atrás ni para sacar el córner, ¿ok? Venga, vámonos por aquí con más mensajitos, a ver. Dice por aquí: hola, muy buenas tardes, Pablo Ramón. Aquí estamos 7 personas discutiendo que Mimi no va a escuchar la canción. Así que tenemos una apuesta de cena. No sé si la escuchó, no sé si la escuchó o no, pero sí que la puse ya. Y además dije cambio y corto. Así que no sé lo que pasará. Vamos a ver si sale por ahí algo. Dice por aquí: buenas tardes, Pablo. Un saludo desde Aguamansa. Feliz tarde, día de bureo. Quiero felicitar a mis 2 sobrinos, a Miguel Ángel y a mi cuñadito Miguel, por su santo. Gracias, Pablo. Un saludo. Bueno, pues ahí está también, como no, pues ese saludito, Juana de Aguamansa. Un besito, Juana, para ti también, ¿vale? Gracias por estar siempre ahí. Vámonos por aquí más, a ver. A ver, por aquí, ¿qué me dicen? Dice por aquí: buenas tardes, Pablo, encantado estar contigo esta tarde. Pues nada, con una cancioncita de Los Ideales, y te lo voy a dejar que me la elijas tú, para Radio Rumbero, para la audiencia, para ti, Pablo, ni nada. Abracitos calentitos para Pablo, muchos besitos, soy Mati. Bueno, Mati, un besito para ti también, ¿vale? Besito, espero que estés mejor, por supuesto, y pondremos algo por ahí de Ideales. Dice por aquí: buenas tardes, Pablo Ramón, saludos del Esperancero de Cod para todos en general. Pablo, por aquí muchísimo calor, pero disfrutando de tu especial El Bureo, hasta que llegue mi canción preferida, la de los Abandeños, claro que sí. Gracias y hasta mañana, si Dios quiere. Bueno, pues ahí está Andrés, el Esperancero de Cod. Un abrazo enorme, Andrés, y también, como no, un besito para tu esposa, para Melita. Vámonos por aquí más. Dice por aquí: buenas tardes, Pablo Ramón, ponme una canción de La Morocha para Dan de los Hilos, soy José Tomás. Y al final, Los Abandeños. Ahí está José Tomás, también, cómo no. Vámonos por aquí más, un saludito, José Tomás. A ver por aquí, que dice: buenas tardes, dedícale una canción a las camareras del grupo Pelinor. Por aquí me pone, dice: Vero, Mari y Toño, a tope para el fin de semana. Un abrazo a Fran. Bueno, pues se le dará, será mi equipo. Por aquí me manda también los bailitos del fin de semana, que luego los leeré por ahí, ¿vale? Vamos por aquí más, a ver. Dice por aquí: Pablo, ¿usted puede ponerme una canción de amor? Mira, aquí tienen la respuesta ya. Los que tenían la apuesta, aquí tienen la respuesta ya. Porque mira, ahora me está pidiendo una canción de amor, con lo cual quiere decir que la otra no la oyó. No la oyó. No la viste, ¿no, Mimi? La canción que puse antes no la viste, ¿verdad? Vámonos por aquí. Dice: me encanta esa canción y todas las que canta. Tiene una voz prodigiosa, que sea, ya sea artificial o no. Chapó. Gracias, Pablo. De parte de Coba. Ahí está Coba con su rosita. Claro que sí. Yo sabía que te gustaba. Vámonos por aquí más. Dice, a ver. Dice: hola, Pablo Ramón, que viva la alegría. Porfa, pincha canción para mi familia a bailar. Besitos desde La Medida, Fefa. Un saludo, hombre, Fefa. Fefa de La Medida, Fefa, un besito, anda, estaba metida tú, muchacha, desde La Medida, por favor. Sí, señor, y eso me gusta, lo que dijiste, viva la alegría, claro que sí, sin duda ninguna. Vámonos por aquí más, a ver. Dice: buenas tardes, póngale la canción, pon una canción para esa dama, Mimi, de su Duque de Tacoronte. Ya se la puse, Duque, ya le puse una, ¿vale? Si no la escuchó, problema de ella. Vámonos por aquí más, a ver. Dice: buenas tardes, Pablo, alegría, soy Juanita de La Matanza, y decirte que Bureo está muy bien con... Mira, Bureo está hablando del pájaro, Juan, del pájaro que tiene ella en las aulas, no se piensen mal, que ustedes enseguida lo cogen por otro lado. Vamos, voy a leerlo otra vez. Dice: buenas tardes, Pablo, alegría, alegría, soy Juanita de La Matanza, y decirte que Bureo está muy bien y contento. Quiero felicitar a Rosamari por su pasado cumpleaños. Quiero saludar a mi hija Lali, a Tommy de Los Realejos, a Nieves y a su hermana, a Maruca y su hija Fabiola, y gracias por la marejada. Un saludo a todos los rumberos y rumberas, y ponme una canción de Manuel Dorta. Pues ahí está, Juanita, alegría, alegría, ¿vale? El pájaro, el Bureo, está contento, me está diciendo por aquí, ¿vale? Así que, Juanita, el chupito de anís, el mono, y para adentro. Vámonos por aquí más, a ver.
Dice por aquí, a ver. Dice, buenas tardes, Pablo Ramón, escuchándote con tu buena música. Línea, si me pone, a ver, si me pones Lápiz de Carmín. Vale, bueno, pues la pondremos por ahí si podemos. Vamos por aquí más, a ver. Dice por aquí, buenas tardes, Pablo Ramón, soy Mariluz. Bueno, como hace mucho tiempo que no te pido nada, ponme algo ahí que sea bonito y alegre, por favor, gracias. Hola, Mariluz, ¿tú no has estado metida tú también? ¿Tú has estado embarcada para Miami o para dónde? Mariluz de la Orotava, claro que sí, un besito, Mariluz. Vámonos por aquí más, a ver. Dice por aquí, a ver. No, señor, no la escuché. Pues lo sabía. Dice, lo sabía, Mimi, que no la había escuchado. Lo sabía. Es que eso es normal. Eso es a diario. Eso no es un día solo. Pues mira, para que sepas que por ahí habían 6 apostando una cena que tú no escuchabas la canción. Fíjate cómo son las cosas. Así que yo no sé quién ganó la cena, pero estaban apostando por ahí. Dice, para las chicas del Superdiplo de Arico. Superdiplo, me pone aquí. Para las chicas del Superdiplo. Será de Superdino, ¿no? De Arico Viejo, Martín de Arico. Por cierto, muy trabajadoras. Pero será de Superdino, ¿no, Martín? Vale, pues ahí está, ese saludito para las chicas del Superdino de Arico el Viejo, de parte de Martín de Arico, ¿eh? Vámonos por aquí más, a ver. Dice por aquí, a ver. Hola, envía una canción a mi hijo William, que lo quiero mucho, y toda la familia y sobrino de San José de los Llanos en el tanque. Hola, ¿puedes repetir la canción que le pusiste a Fran? No, bueno, no voy a repetir la canción. Vale, mañana la pondré si quieres. Mañana me la pides y la pongo, ¿ok? Vámonos por aquí, a ver, con esta nos la pedía, la tenía por aquí anotada, a ver. Esta me la pedía Adán de los Hilos, nos la pedía. Pedía una canción de la orquesta Dinacor, como diablo, para dedicársela ¿a quién? A su amor, a Carla de Garachico. Pues mira, Carla, esta canción de parte de Adán, el Playboy.

Bueno, seguimos ahora mismo cuando son las 18 horas y 39 minutos en directo, por supuesto. Esta canción de Eddie Herrera, Pégame tu vicio, me la pedía por ahí Cristina de la Verdellada, me la pedía para su pareja, que está trabajando. Pero claro, ellos no pueden bailar. Entonces Cristina va a sustituir a la pareja con la fregona hoy. Cristina, ponte a bailar, ahí la tienes, Pégame tu vicio.

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1: Bueno, pues aquí estamos y aquí seguimos, ¿vale? Avanzando en la tarde, 18 horas y 44 minutos de la tarde. Aquí seguimos en este Bureo, en el Bureo. Pues ustedes saben que al mal tiempo, díganme ustedes, a ver, ¿al mal tiempo qué? Al mal tiempo, Rumberos FM. Y más que una radio, tun, tun, tun, tun, tun, que no tocó la puerta, son los latidos del corazón de Rumberos FM. Vámonos por aquí con alguna noticia, donde dice por aquí, por ejemplo, que ya lo dije anteriormente cuando comencé el programa, lo dije en titulares, pero lo repito para la gente que se ha incorporado después. La Romería de la Esperanza pasa a la tarde de los sábados, ¿vale? Así que el 76% de los participantes en una encuesta optan por trasladar la fecha de celebración del domingo, que era habitual el primer domingo de agosto, pues ahora pasará al primer sábado de agosto, me imagino que será así, ¿vale? Pero sábado por la tarde, ¿por qué? Bueno, pues por diversos motivos, este año mismo fue por el tremendo calor que había, pues el domingo al mediodía, ¿vale? Así que, bueno, pues ahí está esa noticia, que saben que fue, además fue por votación, ¿ok? Fue por votación. Vámonos por aquí con mensajitos de nuestros queridos oyentes, a ver qué nos dicen por aquí. A ver, ¿qué dice por aquí? Dice, hola Pablo, feliz tarde para todos los rumberos y especial para ti, una chuchón de parte de Yeya de San Isidro. Ponme la canción toda una vida, esa es Yeya. No te pongas a hacer bizcochones que hace calor, ¿eh? Y tampoco flanes de esto que tú haces. Vamos por aquí más, dice por aquí, hola Pablo Ramón, este mensaje es para Mimi. Muchísimas gracias, nos vemos, nos vamos de cena, 4 personas que nos la pagan, 3, y a tu salud nos vamos a poner morado. Pablo, ponle una canción de amor, arriba Rumberos. Mira, ganaron la apuesta porque decían que tú no escuchabas la canción. Mira, ganaron la apuesta de una comida. Pues aprovechen los que ganaron. Aprovechen los que ganaron. Más por aquí, dice Pablo, que hizo la apuesta, que la pague. Ay, qué envidia. Pues sí, mira, se llevaron la, por hacer la apuesta, que no escuchabas la canción. Ellos apostaron que tú no escuchabas la canción. Y así fue. Y ganaron. Ganaron esa comida. Así que se van a poner las botas a tu salud. A tu salud. ¿Vale, Mimi? Ahí está. Eso para que sepas. Vamos por aquí más. A ver. Super Diplo. Pues mira, tenía razón. Tenía razón Martín cuando me dijo Super Diplo. Pues nada, disculpa. Disculpen, es Super Diplo, ¿vale? Para las chicas de Super Diplo de Arico. Viejo de Martín Darico, ¿vale? Pues nada, ahí está, para las chicas de Super Diplo. Vámonos por aquí más, a ver por aquí, ¿qué me dicen? Dice, oli, soy Cris y Miguel, qué alegría oírte así de animado. El otro día estabas malito, claro que sí, tenía una ronquera. Dice, con lo bueno que eres tú, mi niño. Gracias, Cris, gracias. Dice, ¿puedes ponernos algo bailable? Y ya después nos pondremos la crema del torito, por supuesto dedicada a Miguel, que tanto lo quiero. Es el quien me da todo el amor que tengo ahora mismo y me pone los pies en la tierra, pero el corazón en sus brazos siempre. Gracias, Pablo. Muchachos, este mensaje de Miguel te tiene que llegar al alma. Este mensaje de Cris te tiene que llegar al alma, ¿vale, Miguel? Y bueno, un besito para Cris, un abrazo a Miguel y le pondremos una cancioncita por ahí, ¿vale? A ver, vamos por aquí más, a ver. ¿Qué me dicen por aquí? Dice, ay, Pablo Ramón, casi tanto tiempo, que hacía tanto tiempo que no escribo, pero si no escucho, me he quedado sin amigo de rumbero. Ah, pues no, me deberían de querer tanto. Mariluz, bueno, pues nada, sabes que se te quiere, Mariluz, los amigos de rumbero, aquí lo dices tú misma. Y sin amigos de rumbero, pues no me deberían de querer. Si te quieren, te quieren porque te han echado de menos, lo están diciendo. Vámonos por aquí más, a ver, ¿para dónde estabas tú? ¿Para Miami? ¿Me dijiste que era? No me acuerdo. Vamos por aquí más, un saludo a todos los rumberos desde Playa Blanca en Lanzarote, hombre. Un saludito desde Playa Blanca en Lanzarote. Vámonos por aquí más. A ver, esto no sé, Pablo Ramón, léeme esto, sí puede ser, profe. No, esto no se puede abrir, niño. Esto no se puede abrir, ¿vale? Esto no se puede abrir aquí en la tablet, ¿ok? No se puede abrir eso en la tablet. Venga, vámonos por aquí, vámonos con esta. ¡Hola! ¡Perdida!

mañana. Bueno, pues ahí tenemos a nuestra orquesta, ideales del grupo Rumberos, ¿vale? Esta canción, hola, perdida. Bueno, Mati de La Esperanza nos pidió una cancioncita de Ideales. Mati, ahí la tienes.

Camareras del grupo Pelinor, ¿vale? A las camareras, a Vero, a Mari, a Toño, por ahí, ¿vale? Del grupo Pelinor, que ahora diremos esos bailitos que están el fin de semana ahí en Sala Montaña Roja, ¿vale? Para ustedes, muchachas.

Bueno, aquí seguimos cuando son las 18 horas y 53 minutos. Por aquí me dice, hola Pablito, dice, se cortó, dice, dedican una canción a Tino y a Albi, que están aquí tomándose una copita conmigo ahí en el Guachinche, el Tanganazo, ¿vale? En la Matanza, ahí el Guachinche que está al lado en los aparcamientos del cementerio, ¿vale? Bueno, pues dice por aquí, para Albi del Molinero del Sausal, ¿vale? El Molinero del Sausal. Bueno, pues nada, para Domingo, ahí el propietario del Guachinche, el Tanganazo, también para Tino y para Albi. Repito, del Molinero del Sausal, me pone por aquí, ¿vale? Pues le pondremos una cancioncita para ellos ahora que están por ahí tomándose algo, ¿ok? Vámonos por aquí más, a ver qué me dicen por aquí. A ver qué me dicen por aquí. Dice por aquí, ¿lo ves, Pablo? Todo el mundo con su pareja menos yo. Pues mira, perdiste hasta la cena. Perdiste, mira, hicieron una apuesta por ti, ¿eh? Hicieron una apuesta por ti. Y mira, y la ganaron. Dijeron que no escuchaba la canción y no la escucharon. Bueno, pues Pedro, no puedo abrirlo, ¿vale? Estos enlaces no los puedo abrir aquí en la tablet, ¿ok? A ver, nada, pues venga por aquí. Venga, vámonos con esta cancioncita. Vámonos con esta.

0: Pero esta canción la pedía José Tomás para Adán de los Hilos.
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0: Aprovecho también y se la dedico a Domingo del Tanganazo, también para Tino y para Albi por ahí, ¿vale? Venga, para ustedes también, La Morocha, Tino, Albi, pónganse a bailar por ahí.

¿Cómo te extraño, mi amor? ¿Por qué será Manuel Lorta esta canción? Va, nos la pedía, mejor dicho, Juanita Alegría, Alegría, de La Matanza, ¿vale? Nos pedía una canción de Manuel Lorta. Aprovecho también porque la que me pidió ella no la encuentro. Para Yeya, Yeya de San Isidro. Para ti también.

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1: Por supuesto que sí, seguimos aquí al ritmo del bureo, a las 7 de la tarde, ¿eh? Las 7 de la tarde, seguimos aquí con otra canción de nuestro último pendrive, ese pendrive de Rumberos FM, que tiene 147 canciones, ¿vale? IA, Inteligencia Artificial, lo pueden conseguir ustedes en los puntos de venta, también en los directos de Rumberos, y también les voy a dar el número de teléfono donde lo pueden conseguir, 659-853-745, ese es el número de teléfono también donde lo pueden conseguir. Bueno, por aquí Chris y Miguel también nos pedían una cancioncita, pues para bailarla, por supuesto. Pues mira, esta va para ustedes, Chris y Miguel, ¿vale? Esta lleva por título Solamente Tú.

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1: Pues sí, señor, las 7 y 5 minutos de la tarde. 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Venga, nosotros seguimos con esta.

0: Bueno, nos pedía Lina por ahí esta cancioncita, Lápiz de Carmín. Bueno, pues para Lina y para la compañía que tenga por ahí, ¿vale, Lina? A bailar se ha dicho.
1: Ustedes, Ideales y Manuel.
0: Ideales y Manuel Dorta.

Bueno, pues son las 19 horas y 11 minutos de la tarde. Seguimos aquí al 100% a tope en el bureo de este día, de este martes 29 de septiembre, terminando ya el mes mañana, y luego el jueves 1 de octubre, pues también último programa del bureo de esta semana. Vámonos por aquí, por supuesto, porque estábamos escuchando a Ideales y a Manuel Dota, pues voy a decir que el grupo, nuestra orquesta, perdón, del grupo Rumbero, la orquesta Ideales, estará el sábado en la Montañeta, en el norte, ¿vale? Sábado por la noche en la Montañeta. El domingo estará Ideales en Machado, en la fiesta de la Virgen del Rosario en Machado, a partir de las 6 de la tarde, repito, domingo, y el lunes en Arona, en sus fiestas mayores, ¿ok? Así que ya saben, 3 días de nuestra orquesta Ideales, donde ustedes pueden ir a bailar con los Ideales, ¿ok? Repito, sábado estarán en la Montañeta, en el norte, el domingo a las 6 de la tarde en Machado, ahí en La Esperanza, ¿ok? Y el lunes en las fiestas mayores de Arona, ¿ok? Pues nada, a bailar, se ha dicho, con nuestra orquesta Ideales. Vámonos por aquí con más mensajitos. A ver qué nos dicen por aquí. A ver, qué nos dicen. Dice por aquí, ¿dónde se consigue el pendrive? Bueno, pues mira, te lo digo ahora mismo, ¿vale? Mira, el número de teléfono te lo di, pero lo repito, 659-853-745. Pero mira, lo puedes conseguir en el restaurante La Encrucijada, en Arafo, en el bar El Compadre, en El Sobradillo, Bodegón Antonio, en Guía de Isora, Rinconcito de Belén, en Arico, en el Kiosco Mata, 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Chelos, en Tijarafe. Esos son los sitios que yo tengo por aquí, ¿vale? Donde lo puedes conseguir. Vámonos por aquí más, a ver qué nos dicen. Dice por aquí, buenas tardes Pablo, aquí oyéndote como siempre, se te nota la voz mejor y que el mejor que el jueves pasado. Saludos para todos, Francisca de Candelaria. Hombre, Francisca, la tengo muchísimo mejor, claro que sí, muchísimo. Vale, Francisca, gracias también por estar ahí, por supuesto, ¿vale? Venga, mira esta canción, a ver, que nos la pide por aquí. El mensajito dice lo siguiente, dice por aquí, hola Pablo, pon la canción del tatuaje para Miguelito, que hoy es su día, besitos al cielo, prese, gracias. Pues ahí está, esta canción, el tatuaje para Miguelito, un besito, ¿vale? Esta es.

Bueno, seguimos por aquí con mensajitos. Dice por aquí, buenas tardes Pablo, otra vez soy Mati, muchas gracias por la cancioncita y nada, a bailar esta tarde, seguimos bailando, abracitos calentitos. Bueno, pues ahí está Mati, bueno, no tienes que dar las gracias Mati para nada. Vámonos por aquí a ver qué me dicen. Dice, buenas tardes Pablo, somos Loli y José desde Monte de Luna, en Mazo, en La Palma. Pone una canción a mi marido, que sabes que lo amo, y felicidades por el programa. Muchas gracias Loli, un besito para ti, ¿vale? Y ese abrazo, como no, para José de Montes de Luna. Sí señor, ustedes son como Cris y Miguel. José y Loli son como Cris y Miguel, se aman muchísimo. Vamos por aquí más, dice por aquí, saludos para Fernando de Maxca, Maxa, bueno aquí será Maxca, ¿no? Buenas Pablo, manda un saludito a Idaira del Carrizal, de parte de Benito. Y también dice otro, hola Pablo Ramón, puedes saludar a Idaira y a Edgar y a Manuel y poner la canción suavemente, porfa. Bueno, pues ahí está, sí señor, resta saludito. Y bueno, vámonos con esta canción, que se la dedico también para ellos, ¿vale? Porque se me echa el tiempo encima, ¿vale?

Pues nada, he llegado al final del programa por hoy, ¿vale? De este martes 29 de septiembre. Pues nada, espero, por supuestísimo, como siempre, que lo hayamos pasado bien, que hayan bailado en ese baile de salón, que les haya gustado. Y yo me despido hasta mañana, si Dios lo quiere, ¿vale? Que eso sí, que les deseo una buena tarde, como siempre, con mucha salud para ustedes, que lo pasen bien, ¿vale? Y yo, si Dios lo quiere, como digo, estaré mañana a partir de las 5 de la tarde aquí en El Bureo, ¿vale? Ahora los dejo con mi compañero Fran Correa, ¿ok? Bueno, pues nada, me despido como siempre con la canción de Los Abandeños, por supuesto, ese paso doble en las Canarias, que hay algunas personas que ya están pendientes para escuchar la canción, ¿vale? Así que lo dicho, sean felices, chao, chao, y hasta mañana, si Dios lo quiere.

0: Son las 7:30.
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6: Son las 7:42.
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0: ¿Qué tal? Muy buenas tardes, bienvenidos, bienvenidas.
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0: Al baile, ¿eh?
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0: El baile de los martes por la tarde, eso es. Entre la semana, entre semana.
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0: Nada, despedimos a Pablo Ramón. Pues mira, la garganta está un poco fastidiada. Yo creo que son de los tiempos.
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0: Que ahí.
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0: La tierra esa que ha estado.
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0: Que todo el mundo está odio, ¿no? Bueno, pues si me notan un poquito tal, es la voz, la garganta.

0: Gracias por estar ahí, gracias por elegirnos en esta tarde de martes, día de San Miguel Arcángel. También pues hay más festividades, ¿no? La San Gabriel.
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0: San Rafael también.
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0: Bueno, pues felicidades a todos los que se llamen Miguel, a todos los que se llamen Gabriel.
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0: Y Rafa también, a Rafa, a mi sobrino Rafa, por ejemplo, ¿no?
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0: Pues nada, bienvenidos todos, gracias por elegirnos, vamos allá un ratito. Hoy tenemos fútbol también, a la gente aficionada pues, al fútbol, tenemos la selección jugándose.
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0: Y nada, vamos a ponerle musiquita por aquí.
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0: Y a leer los WhatsApp, y si me quieren acompañar, la invitación está, ¿vale?
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0: Así que bueno, por aquí veo ya que hay alguna gente ya pendiente a nosotros.
2: 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Sí, sí, sí. Te hartas por la noche y después quieres tener buena voz en el día.
0: ¿Viste este?
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0: Este está pendiente a Tony.
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0: De todo entiende, de todo sabe.
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0: Y le da una asada y dice que dónde se enchufa. Este no, este no, de hecho.

0: Venga, seguimos con más una cancioncita. Estamos empezando, barrumberos, nada. Soy Mati. Oye, Mati, saludito, Mati.
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0: Ah, subir esto un poco, porque si no tengo que esforzarme la garganta muy común. Dice aquí presente Capi al pie del cañón, siempre, lo sé, siempre estás ahí. Porfa, si puedes ponerme una de Ideales, gracias, saludos a toda la familia, un abrazo. Desde Los Realejos, Tommy siempre está.

Gracias, amigo Tommy. Saludos para ti, ¿vale? Vamos a ir poniendo lo que nos van pidiendo por aquí. Para que no se nos quede nada atrás, ¿vale? Vámonos con ideales que nos pedían por aquí. Vamos a poner algo de nuestro segundo disco. Tenemos cinco, ¿eh?

0: una de ella dice gracias, saludos Mati.
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0: Buenas tardes a todos los oyentes de Rumbero. Dedícale una canción a mis nietos. Lo escuchan desde Cádiz. Saludito.
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0: Desde Cádiz, La Laguna, Luciérnaga, me dice por aquí. Saludos, mi chico.
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0: Pues nada, un saludito a Cádiz.
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0: Saludos, un abrazo.
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0: Ahora
1: oye, saludito al amigo Reynold por Huargacho. Saludos, Reynold. Café con salvia. La salvia sí es buena, ¿eh? Sí, señor Reynold. Un abrazote grande.
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0: Aquí en casa todavía con el rodillo y el pincel en la mano.
1: Por lo menos ya tienes
0: ducha.
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0: mía, qué cansadita estoy.
1: Ay, Dios mío.
0: Quiero terminar este pasillo ya de una vez. Bueno, la primera mano. De tanto recortar y tanto techo estoy ya. Que no me cae la pintura encima.
1: Ya, me imagino.
0: Pues nada, oyéndote aquí en casa, un besito.
1: Venga, un besito.
0: Esa música animada lo llevo.

Venga, pues seguimos por aquí con este temazo que tengo por aquí. Porque cuando escucho rumbero, la brocha pinta sola, la fregona va sola también.

0: tenemos que darle las gracias a toda esa gente maravillosa que hemos trabajado este fin de semana muchísimo, muchísimo. Y a esa gente de Geneto que estuvimos el domingo. Un abrazo enorme también a la gente de la Concesión, de Nadeje, zona de la parte alta de Tijoco. La maravillosa gente, sí señor. Me embarco con ustedes, ¿eh? Un abrazo grandísimo. Y como no, la gente de Tamaimo también. Un abrazote ahí al amigo Juan Gorrini y todo su equipazo que tiene ahí, ¿eh? Nos veremos en Santa Ana, si Dios quiere, el próximo año. Nada, y como no, a la comisión de fiestas, ya como familia de Tajao, ¿vale? Mando un fuerte abrazo, Verónica, Eva, familias. Preciosa la fiesta, muy bonita, superación total. Nada, que viva San Miguel de Tajao. Un abrazo enorme a todos, ¿vale? Un fin de semana intenso, mucho trabajo.
1: ¡Sí, señor!
0: Eso, nadie es profeta en su tierra, mira, estaban las fiestas aquí, no nos dieron nada aquí, pero sí teníamos, gracias a Dios, un montón de curro por todos lados. Y este fin de semana pues viene igual, ¿eh? Así que nada, vamos a seguir. Tengo que mandar un abrazo enorme a alguien que está de cumpleaños hoy.
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0: El amigo Frantana, uno de los... de la parte delantera de la Orquesta Armonía Show, un pedazo de cantante y como persona, pues, maravilloso. ¿Qué les voy a decir yo? Gente humilde. Para mí, una de las mejores orquestas de Canarias, por no decir la mejor, para mí. Hablo por mí. Así que, ¿qué le digo? Fran, feliz cumpleaños. Un abrazote enorme. Que sé que me estás escuchando por ahí. Un abrazo enorme. Gracias por compartir tantos ratos con nosotros y por siempre tenerlos en mente y en la boca, ¿eh? Que siempre nos dedica unas palabritas cada vez que vamos a ver cualquier concierto de Armonía, ¿vale? Así que felicidades. Vamos a dejarlo con este tema que le hizo a su hijo. Gracias a la vida.

0: Venga, por aquí me decían que transmitiéramos un poquito ahí. Vamos a transmitir un poquito a través del Facebook. Venga, vamos. Me pedían por ahí que lo hiciéramos. Vamos a hacerlo, a ver. Vamos a hacerlo. Pues ya estamos ahí. Saludamos a nuestra gente de Facebook también. Saluditos para todos ustedes. Un abrazo enorme para todos. Feliz día de San Miguel. Y nada, un ratito nada más, ¿eh? No se me acostumbre. Vamos con los WhatsApp que tengo por aquí un montón.
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0: Venga, por aquí nos dice, a ver qué nos dice.
2: Buenas tardes, mi chico.
0: Maruca, buenas tardes. Bueno, bien, ¿para qué nos quejamos?
2: Feliz martes. Bueno, saluditos para todos los tuyos, para los míos, para este gran equipo que es Rumberos FM, para todos los oyentes de Rumberos.
0: Gracias, Maruca.
2: Bueno, un besito para ti, grandote, grandote, ¿vale?
0: Venga, y para ti también, cariño, un beso grande, ¿vale?
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0: Vamos con más mensajitos.
3: Fran Correa.
0: Buenas tardes.
3: Quiero dedicar una canción a para todos mis amigos, los borrachuzos, que se espabilen.
0: Que se espabilen.
3: Para todos los rumberitos, venga, para mis amigos, las cuevecitas. Y bueno, pon una de las tuyas, de esas canciones que tienes ahí muy bonitas. Bueno, con Dios.
0: Con Dios, sí, señor. Venga, vámonos con un temita que tenía por aquí, que se lo voy a poner, me lo pedían por aquí, venga.

0: venga, para toda esa gente que estamos, me decían que pusiéramos un ratito por aquí.
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0: Luisa Morales, saludos. Desde la cuesta nos dice Luisa, saludos.

0: dice, hola, ¿qué tal? Buenas tardes. Hace mucho tiempo ya que no los oía, pero hoy quería felicitar a mi sobrina, Cataiza, porque...
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0: Se casó el sábado y le deseo toda la felicidad inmensa de parte de tu tía Mari y Conchi, Mari Conchi y familia. También para mi hijo Roberto, por su reciente cumpleaños. Feliz cumpleaños, feliz cumpleaños. Nada, un saludito, tienes que oírlo más a menudo.
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0: Y ánimo, levantar ese ánimo.
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0: Buenas tardes, señor. Una canción para la gente de Playa de Santiago y los taxistas, gente de la... y la gente de la Dama. El venado nos pide por ahí. Nos pide el venado, no sé si eres el venado, aunque serás el venado.
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0: Anabel Díaz, saludos.
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0: Desde Tijarafe, La Palma, saludos, Anabel.

0: Juan Víctor Toledo nos dice que ponga una orquesta Gomera.
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0: Felicidades para Rumbero desde Fuerteventura, nos dice Concepción Martín. Saludito, Conchi, un saludo grande para ti. Venga, vámonos con tequila y ron.

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1: María Luisa Hernández, buenas tardes, Fran, desde la cuesta. Un abrazo. 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

0: María.
1: Oye, Guadalupe, saludo para ti también. Hola, Franito, un abrazo. Ahora me llaman Franito también. La madre de Yaisa y Arey. Ah, vale, ahora sí, Cande.
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1: Pepe Brito, saludo de Fuerteventura, un abrazo, Pepe.
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1: Y para Cande, la madre de la chica que canta con nosotros, con Ideales.
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María Cristina Barroso de San Sebastián de la Gomera. Saludos, Cristi. Amigo Belino Izquierdo también. Saluditos para ustedes. Un abrazote grande. Vámonos hasta Bayern Rey, que me pedían por aquí. Grupo Caribe, venga. Billy de León desde Lanzarote. Saluditos, Pili. Un saludo grande, ¿vale?

0: amiga Cande desde Arona. Saluditos, Cande, que viene a las fiestas mayores de Arona. Por ahí estaremos. Estamos el sábado y los muchachos de Ideal estarán el lunes.
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0: El sábado estaremos en San Francisco, Carachico, La Montañera.

Saludito de Estela, Estela Correa, saludos. A toda esa gente que comparte en este ratito ahí, ¿eh? Algo, por lo menos compartimos algo, ¿no? Que sea, ya no se comparte.

Sí, señor, la vida se nos va, dice Cristina, claro. ¡Dímelo! María Teresa, saludito. Desde dos barrancos, saluditos Tere, mi amigo Belino por ahí. Vengámonos con algunos pedían por aquí, tres furgón, chaparro, venga. Este Vita, ¿eh?

0: Fran, buenas noches.
1: Buenas noches, mi niña, ¿cómo estamos?
0: Soy Marisa y los escucho siempre.
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0: Quiero felicitarlos por estos programas tan bonitos, que son los mejores.
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0: A ver si me pone una cancioncita de la suya. Si puede.
1: Claro que sí.

Paola, Franza y Aitor. Ponme algo de la orquesta Los Ideales, ¿vale? Aitor, saludos para ti. Oye, Mari Carmen, saludito de la Cruz de Tea. También saludo un montón de WhatsApp. Luz me dice que no ha ido a la fiesta, ¿no? Pues yo tampoco.

saluditos a toda esa gente que están por ahí, a todos los que están a través de Facebook y todos los que están a través de la radio también. Vamos, que tenemos por aquí una...

0: Cabrera nos dice que buenas tardes desde La Palma. Saluditos, chicos. Abrazote para ustedes. Hacer un ratito aquí para compartir con ustedes. Me lo piden por aquí, pues. Fran, también Rafael, sí, para todos los, ya lo dije antes, Rafael, Gabriel y San Miguel. Se juntaron los tres santos.
1: Buenas tardes, Fran, soy Magdalena de Arafo. Aquí estamos caminando, mi marido y yo. Quiero mandar un saludito para los que siempre saludo, para todos los oyentes y para mi amiga Dominga, que tenga buen regreso, que viene de su trabajo. Besitos, amigos.
0: Va caminando, va, se está fatigando. Haz un parón, haz un parón.

0: más saluditos, para toda esa gente que están caminando, están ahí poniendo su
1: rico, ajá,
0: su musiquita y caminando, haciendo deporte, claro que sí.

0: Los fuegos del patio, sí, hoy día de San Miguel.
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0: Amigo Alfredo, desde la cafetería Néstor, en el Valle San Lorenzo.
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0: Un abrazo, Alfredo. No sabías que eras tú.
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0: Ahora sí.
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0: Para Aymara, para los chicos, para todo. Un abrazote al bar Cafetería Néstor. En el Valle. Hoy lo vi por allí. Hoy tenía corbata y todo. Saludito también a la gente de la Guancha, que me dicen por aquí, saludito doña Juana Hernández.

Oye, la gente de Benijo también nos dicen saludos a toda esa gente de Benijo. Acaban de terminar su fiesta prácticamente. Gracias por estar ahí, ¿eh?

abrazo para esa familia, los Navarro, por ahí por las nieves, en Nadeje. Muy en especial para su abuelita, la Fefa. Ya, que ya eres abuela.

0: El amigo Tomás nos dice: saludos, Fran, eres grande. Sí, oye, estoy grande y gordo, ¿no es?
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0: ¿Qué va? Oye, ahora que muy chinea, chinea, sí que está a dieta. Está a dieta, el pobre. Esta mañana ha salido de aquí y fue a caminar. Sí, sí, ha bajado kilos ya.
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0: A ver qué nos dice.
1: Hola, Francio y Magdalena, otra vez, perdona. Darafo, mira, felicítame a Gabriel y a todos los Migueles. Besitos.
0: Y a los Rafa, ahora no me mandes otro para los Rafaeles, que también es el día de San Rafael. No, más no me mandes, Rafael, Gabriel. ¿Y quién es el otro que se me quedó? Ah, y Gabriel. Gabriel, Rafael y...

0: perfume. Tengo que escucharlo hoy.
1: Hola, Fran, soy Magdalena, otra vez, perdona. De Arafo, mira, felicítame a Gabriel y a todos los Migueles.
0: Ah, mira, Miguel, se me quedó San Miguel. Como ya es que se me olvida a mí San Miguel.
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0: Es normal, se me olvida San Miguel. Se me olvidó San Miguel, ¿verdad? Miguel, Cristina, gracias. Ya, mira, por aquí me decían que pusieron un tema de los míos. Venga, voy a ponerlo, de los que hicimos por ahí. Toño González, saludos.
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0: Un saludo, Fran, eres. No. Desde, a ver.
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0: Garachico, ¿no? Dice Toñito, saludos. Sitio precioso, Garachico, ¿eh?
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0: estaremos el sábado ahí en

0: Mario, claro que se oye. Que escucharla por ahí.
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0: Valentín de Benijo, que me está.

0: Medina. Saludos.
1: Eso bien.
0: Saludito desde Hermigua. Saludos a la gente de Hermigua. Oye, tengo una cuña por aquí. Hermigua, que van a estar en. La voy a poner ahora. Que van a estar en fiesta, ¿vale?

0: los WhatsApp, envíenmelo por aquí al 628-2329-97, ¿vale? Así ya los puedo leer. Ana María Rodríguez, saludos para todos los choferes de guagua del aeropuerto. Que somos un gran, a ver, ¿cómo es? Un gran gremio, sí señor, saludos. Desde el Sobradillo, la Condesa, me dice por aquí. Pues nada, para Ana María Rodríguez, un saludito, y todos los choferes, claro que sí, para ellos con mucho, mucho cariño. Venga, pues nada, el mejor diciembre por aquí tenía. Se vamos, Frank, esto está bueno. Saluditos, buenas noches desde el Sausal, Pilar y José Ramón.
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0: Dice, hola, Frank, un saludito. Soy Rosa de Fuerteventura. Gracias por animarnos, gracias, rumberos, gracias por llegar a nuestras vidas. Un saludo, Rosa, y a toda esa gente de Fuerteventura. Vale la pena, les puedo asegurar que vale la pena hacer un gran esfuerzo que estamos haciendo para cubrir la isla. De verdad que sí, en breve tendremos, nos falta un trocito ahí en la zona norte, tendremos cubierto toda esa zona, ¿vale? Tenemos tres repetidores, en breve tendremos el cuarto.
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0: Vale la pena, ¿eh? Les puedo asegurar que vale la pena.
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0: esfuerzo muy grande.

0: ¿Cómo estamos hoy, eh? Bien. Ahí. Luchando siempre. Hay que luchar. Aparte, si te gusta lo que haces, no te cansa, ¿verdad?
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0: eso es. Eso es algo bonito, ¿no? Cuando uno trabaja.

0: Lucre, saludos para Lucre, saludos Lucre Hernández.
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0: A todos los choferes de guaguas de Tiza también, saluditos, ¿eh? Algo te toca, Lucre. Ángela Martín, saludos para Juan Manuel. Venga, saludos para Juan Manuel. Sí, señor. Amigo Juan Manuel.

Saludos también para el chofer de Tiza, que nos sacamos la empresa para... Sí, señor, durante muchos años, hasta que llegó el relevo. Saludos, amigos, oye, saludos. Ya llegaste de vacaciones. Marcelino y Sonia, saluditos, un beso grande. Vámonos con el grupo Brisa, un temazo que me encanta. El puente.

0: besito grande y a sus clientes también.
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0: ¿Cuándo voy yo a un rally?

Grandes fiestas en Tajao. Un abrazo grande, amigo. Saludos. Estuvo muy buena la fiesta de Tajao. Sí, señor. Felicidades a esa comisión de fiesta por el trato. Prácticamente nos miran como familias y de verdad que entre todos empujamos para el mismo lado y eso es lo que hace la fiesta, ¿eh?

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1: la fiesta ahí, Aiza, ahí está ahí, Aiza, tu amiga.
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1: Amiga, y Aiza Rodríguez, le mando un

0: Yo mando a Bartolo, ya verás a Bartolo por ahí, ya verás a Bartolo.
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0: Bartolo sí va. Lo lleva Felipe. Felipe y Loli.

nos pedían a Benavente, ¿no? Nos pedían por aquí a Pepillo. Sí, venga, vamos a ponerlo con eso. Venga, Mercedes Acosta nos dice por aquí: buenas noches, Fran, saluditos de Merce y Juanlu, ¿vale? Ah, ok. De 50KM Producciones, sí, señor. Saluditos para Daniela del Bronco. Oye, saluditos para mi amiga Daniela, claro, de parte de Merce y Juan P. Es una niña muy buena que yo quiero mucho. Daniela.

Laureano Arma, saludo, dale duro ahí, dice. Saludo, Fran, de parte de José Canavén. Oiga, y familia, sí, señor. Saluditos para la familia Canavén, tanto por el sur como por el norte, ¿vale? Chicos de Canavén. A José, a Andrés, a toda su familia. Y cómo no, al patriarca. También para Carol, en el tanque, la pelu de Carol. Un abrazo, José. Dile a Andrés que se deje ver, chicos, que no se deja ver.

Dice, buena Fran, te mando saludos. Soy Juanito, Juan Naranjo, aquí echando una cerveza. Juan Naranjo. Ahora te cambiaron el nombre, Juan. No eres Juan de Arafo. Juan Naranjo, mira tú. ¿O será que está debajo un naranjo? ¿Cómo es?

Dice, hola Fran, dan las felicitaciones a Miguel y a Gabriel por su santo de parte de Arancha. Arancha, Lauri y yo, ponle la de Caro Cruz o Traicionera. Y nombra a los niños Arancha y Gabriel que vamos en el coche escuchándote. Están pendientes. Soy Laura. Besito, Laura. Besito, mi amor. Mi amiga Laura. Claro que sí. Y para los niños, Arancha y... A ver qué lo digo ahora. Arancha y Gabriel, ¿vale? Un besito grande. Por eso quiero que los WhatsApp me lo manden aquí, porque si no lo podemos transmitir ahí. Solo soy un pobre, solo tengo un móvil. Y un hablable, claro, pero...

Venga, Osito Canavén, un abrazo. Ángeles, un abrazo, saludos cordiales. Ángela Gutiérrez. Lo dije bien, Gutiérrez, ¿no? Sí, señor. Dice, se los escucha muy bien. Jove, saluditos para ti también, un abrazo grande.

0: Concesión, saluditos para ellos ahí, el amigo Félix, familia, todos ellos un abrazote,
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0: a José y a todo su equipo.
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0: A la gente también de Santa Cruz, que estuvimos ahí también, en el municipio de La Laguna, en Geneto, estuvimos el domingo en la mañana.
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0: Y la radio es parte importante de sus eventos, de su fiesta. Tal y como lo hacemos nosotros.
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0: Compartiendo con amor y cariño.
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0: Apúntalo. 639-627-737. ¿Me llama?
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0: Si nos pagan, claro, hombre.

0: saludito a la gente de ICO, Hilda, saludos, mi niña, un abrazo, Cristina Barroso.
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0: Saludos para ti también, Cristina.
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0: ¿Estás en Fuerteventura? No lo creo. ¿Fuiste a Fuerteventura?
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0: Pues estás en el Caribe Canario, sin duda. Venga, voy a poner mi historia, me la pidieron por aquí. Yo sé que a Cristina le gusta también y yo sé que a mucha gente le gusta. Y si no le gusta, pues que le eche azúcar, yo le pongo. Vamos para allá con ella, venga, a ver si le gusta. La cambio yo, venga.

Oye, para la camarera de Grupo Pelinor, saluditos para ella también. Saludos a la chica de Grupo Pelinor. Solo quiero tu sabor. Siempre están ahí los muchachos de Grupo Pelinor. Ahora les diré los bailes, ahora cuando cortemos el directo, les vamos diciendo los bailes este fin de semana. Venga, vamos con un temita que nos pedían por aquí para las chicas del grupo.

0: Compartimos un ratito en Facebook, me gusta compartir, que es de lo que ya no hay. Ese es uno de los problemas que tenemos.
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0: en todos lados, en Canarias, en todos lados. Ya no se comparte. Antes éramos felices con mucho menos. No sabíamos lo felices que éramos.
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0: Se compartía más también.
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0: Porque nada, me despido del Facebook, ¿vale? Me despido, un saludito grande para todos y nada, espero que les gustara y que compartamos un poquito. Eso es bueno. Sean felices, pásenlo bien. Leo los WhatsApp ahora del que tengo ahí, seguro que tengo muchos ahí. Abrazo a todos.

0: está el móvil echando fuego. Una cancita para Yaisa.
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0: Y para su peluquera, ¿eh? Se dedica una canción.
1: 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Y solamente.
0: Para mi amiga Jose González también, besito Jose. Para Siri también.
2: Rumberas Artificial.
0: ¿Cómo no? Para tu papi, ¿vale? También.

0: amiga Yarey, la cantante de Ideales. Un besito grande, estaba ahí conectada ahí al directo.
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0: Oye, saluditos a Fefe, un abrazo también. Saludito de Fefa, una canción para Mario. Ya. Fefa, besito Fefa.
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0: Oye, Valentín, un saludito para el amigo Valentín de Benijo.
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0: Próximo presidente de la fiesta de Benijo.
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0: Próximo año. Ahora te pongo algo, ahora te pongo algo. Oye, los muchachos que están haciendo arepa. Mío, está haciendo arepa. Isabel está haciendo arepa. Oye, Isabel. Haciendo arepitas. Oye, Isabel. Así lo tiene. Así lo tiene.
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0: Engolosinado ahí, mira. Eso es un chico bueno, bueno, bueno. El Rubén. El muchacho del cercado, un abrazo grande para Guasi. A Isabel. Isa, para los amigos. Para Rubén, para su familia, para todos ellos. Un abrazote grande. Se les quiere y es gratis, ¿eh? Se lo sabe. Estás poniendo los dientes largos hoy. Yo tengo arroz amarillo. No se olvide de mí, dice Mimi. A ver si le conseguimos un novio entre todos a esta mujer, porque no sé cómo lo quiere. Ella está entre los 50 ya, yo creo. Ya ella no, ya ella se le retiró eso. Pero está a falta de cariño y de amor, me dice por aquí, que no hay nadie que la quiera. Si hay una tienda allá abajo que estamos nosotros haciéndole la publicidad a una tienda, se los llevan a casa y todo.
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0: Dice, me gusta ese rojo. Dice, le he dicho que es del extintor para allá.
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0: 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Saludito también a los choferes de Tiza, nos dice, claro. Saludos para ellos, ¿eh? Oye, saludito a los chicos de Tiza. Hola amigo, aquí bailando en mi taller, escuchando Rumbero FM, como siempre. Un saludito desde Puerto del Rosario. Casilla del Ángel. El amigo Miguel, saludo Miguel. Hoy felicidades, que es día de los Migueles hoy.
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0: Hace unas cosas de artesanía ahí con madera, niño.

señor. Que me quiten lo bailado. Me pedían por aquí. Vamos a ver si la tengo por aquí. Voy a ver si la podemos... Si la ponemos, si la podemos, se la ponemos en un momentito y ya mismo se la pongo, ya mismo. Venga, me decían por aquí que le mandaron un saludito a toda esa gente por la Isla del Hierro. Venga, vamos a ponerle, a mandar un saludito y vamos a poner este tema. Ya se la puse el otro día.

0: Ah, que Mimi tiene 60 años ya. Ya no, ya que va. Alguien de 60 años libre, sin impuestos que pagar, libre, que ella quiere vivir bien.
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0: Se busca hombre entre 60 y 70 años, libres de carga.
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0: Libre de carga quiere decir que
1: 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Existe otra vida.
0: Se quiera encargar de Mimi.
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0: Entre 60 y 70, Mimi, ¿cuántos quieres? Ponme ahí, a ver, mira, a ver. A ver si conseguimos algo.
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0: hombre, que tenga dientes, eso sí.
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0: Que sean postizos, pero que tenga dientes.

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Bueno, porque me quiten lo bailado. Vamos a ver si poníamos otra cancioncita que me estaban pidiendo por aquí. De José Fonseca, me decían. Vamos a ver si la tengo. No sé si la tendré. Vamos a ver si la consigo. Dice, dedicar algo de José Fonseca para mi marido, que estamos escuchándote. A ver si lo tengo aquí.

Ah, entre 50 y 60, me dicen. No, 59 o 60. 59 o 60. No, tío, no tiene margen, da un margen más largo, Mimi. Un margen más largo, Obtenerse los curiosos. Alguien que esté solo, que quiera compartir su vida con la Mimi. Eso sí, va la suegra también, ¿eh? Herminia se llama la mamá.

Besitos, Tata. Saluditos, oye, que te mandaron saludos ahí a Daniela. Saluditos para Daniela. Besitos a Daniela también. Un saludito para Armandito, que se anime. Un saludo para ustedes. Oye, Armandito, saluda.

0: Venga, saluditos para toda esa gente por ahí. Ya vamos a terminar. ¿Qué hora es? ¿Qué hora es? Dame la hora, que tú sabes. Dame la hora.
1: Son las 9 y 28 minutos.
0: Casi vamos a terminar ya, casi. ¿Terminamos con una salsita? Yo creo que sí, ¿eh? Yo creo que podíamos poner una salsita hoy, ¿no?
2: Bueno, ya sí. Estamos todos reunidos aquí con la orquesta, la Supercongo, los tropicales.
0: ¿A este que te pasó a la boca?

Con un temazo de la Celia Cruz. Oye, pues un temita que va tiempo que no lo pongo. Por aquí me lo pedían. Lo hice yo a mi manera. Y me despido, ¿vale? Un temita que hice a mi manera.

A mí me le gusta el cine, es del Barça, me dice, ¿qué más quiere? Sabe pelar papa, sabe ordeñar, le gustan las cabras.

0: ven presente.
1: Hola, hola, Fran. Te estamos escuchando y jugando al billar en casa. Mira, estamos en casita. Mira, ponle una Nino de los años 90. De los años 90, ¿eh?
2: Igual que era. 80, 90, está bien. ¿A quién te guste? ¿Cómo es que te gusta a ti? La base, mi niño.

0: ay Dios mío, Dios. Sí, ahí.
1: 20 años después.
0: Venga, ahí te voy a poner algo clásico. Venga,
2: el chico mezcla.
0: Ese soy yo, el que te mezclo hoy aquí. Te voy a poner un trocito.

0: Cambiamos, mira. Seguimos, mira.
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0: Moreno, moreno.
1: DJ Negro.
0: No digas eso. Que estás metiendo las bolas de dos en dos, mira.

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Mimi, estate tranquila ya, estate tranquila ya. Date una duchita, te pones algo livianito. Si hace calor, si hace frío, te pones el pijama. Cenar, mear y acostar.

Hoy en breve empieza con nosotros una chiquita, el domingo, ya el domingo lo dijimos. Va a ser un programita los jueves, ¿vale? En breve ya, en breve ya.

0: tarde o entre tiempo se va a llamar. Me queda un ratito más también porque está Guarapo conmigo aquí.
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0: Son los fuegos hoy por aquí.
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0: Y está aquí conmigo con los cascos puestos y así.

felices, pásenlo bien, disfruten mucho y que descansen, ¿vale? Un abrazo enorme. Se, como siempre les digo, se puede hacer mejor, pero yo no les garantizo nada, ¿eh? Así que nada, sean felices, pásenlo bien, disfruten. Aquí queda material todavía del bueno, ¿eh? Material ahí, ¿eh?

0: Comunican por aquí que hay un accidente por ahí bastante feo, nos dicen.
1: Oye, Néstor.
0: Llegando al cruce de la Atalaya, dirección Santiago del Teide.
2: ¿Dónde?
1: Aquí.
0: Así que tengan precaución, ¿vale? Todos los que circulen ahora. A ver si me dicen bien.

0: Bueno, tremen precauciones, me dicen que a la altura del cruce de la Atalaya, eso es en Adeje, accidente muy, muy feo. Me recalcan por aquí que es un accidente muy feo, así que incluso me están diciendo que anuncie ese accidente, me lo dicen ya gente que está ahí. Y nada, esperemos que salga todo bien, ¿vale? Extremen las precauciones, ¿vale? Extremen precauciones tanto por un sentido como por otro, tanto sea dirección Santiago del Teide como dirección Los Cristianos, ¿vale?
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0: Si te vas a incorporar ahora, que sepas que la vía esa está cortada, ¿vale? No me han aclarado bien la dirección, si es Santiago del Teide o

Vale, me queda aclarado. Venga, en el cruce de la Atalaya, dirección Los Cristianos, ¿vale? Desde Santiago del Té, dirección Los Cristianos, es decir, desde los que vienen hacia Los Cristianos. Pero dirección Santiago del Té es justamente en la autovía y dirección Los Cristianos, justamente en el al lado cruce de la Atalaya, por ahí, ¿vale? Extremen precauciones si se vienen de Santiago del Té, de Chío, de Guía y Sora, que vienen hacia Los Cristianos, extremen precauciones, ¿vale? Porque hay un accidente bastante feo, nos comunican por ahí. Así que extremen precauciones, porfa, y el efecto mirón, que siempre sabes que hace un efecto raro, ¿no? Se complican las cosas. Así que nada, faciliten las cosas, sigan a su camino, no sean entremetidos y sigan para allá. Hasta mañana, tengan cuidadito, precaución, ¿vale? Un abrazo enorme, pero... pasado nada, ¿vale?

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0: No, ya eso ya tú lo traías ya.
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9: Son las 10 y 14 minutos.
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8: Sí, esta noche va a llover. En algún lado llueve, seguro.
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0: Esto me duró poco.
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